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6: ¡Órale, Agustote! Las 6:10, oiga, 6:10. Oiga, déjeme decirle los que se pusieron para el Día del Padre, o sea, el lunes vamos a arrancar anotando a los padres de familia que quieran participar en esta promoción. Oiga, las cabañas Lili, allá, por el entronque La Regina, poquito antes de la gasolinera, unos pasos, ahí están, las cabañas bonitas, al estilo americano, americano. Oiga, sí, con todos los servicios, para que pregunte, ya le di el número. Es más, ahí le va otra vez, 639-131-0988. 131-0988, ahí para que lo luego. Oiga, para don Guadalupe Amparán, también allá de Loma Grande, se puso con uno de a milagro. ¡Qué bárbaro, don Guadalupe! Bueno, es lo que traigo aquí. Solo son los que ya entregaron el dinero. Falta Cachetes y Sonia. Y el de Autolavado también allá de... ¿De dónde es el vato? De... Válgame, ya se me fue el avión. Ellos dos faltan. Ok, y luego también el de Talabartería Luisones, que está por allá en la calle Quinta Norte y Avenida Tercera, donde estaba la birriería Tlaquepaque. Háblele a don Agustín para que nos pronuncie, o a doña Licha, para que diga Tlaquepaque. ¡Qué bárbaro, coronel! Sí, vamos a ponerlos que pronuncien, ok. Bueno, ellos están listos, están participando con billete para el Día del Padre, ¿ok? Bueno, ya sabe, todos los jefes pueden participar de donde sean, de todas las regiones. Aquí no discriminamos a nadie, que porque es prieto, es blanco, es güero, es chaparrito, alto. No, aquí a darle duro, con pelo, sin pelo. Con uñas, no le hace, nomás que sean padres de familia, no le hace que tengan las uñas pintadas. ¿Qué tiene ahí? Arrasa, arrasa. Bueno, oiga, déjeme mandarle un saludo. ¿Dónde está? Válgame, corona. Acá está, perdón. Oiga, al tremendo don Chuy Aguilar por allá en la ex Hacienda Delicias. ¡Qué bárbaro! Ah, el saludo para el billetero, que ya anda pedo recontento, dijo aquel, al borrachito del 92, claro que sí, para Pedro Trejo por allá en Lyons. ¿Qué onda, Pedro Trejo? También por allá en Platteville, Colorado, Platteville. Oiga, para Goyito allá en la allá donde se dan los hombres, hombre.
5: Unos
6: allá,
5: con otros.
6: Unos contra otros, hijos, que hacen un polvadrón, hombre, qué bárbaro. Allá en Platteville, Colorado, échale ganas. ¿Qué onda, don Adrián? ¿Qué pasó?
5: ¿Qué pasó? Ah, oiga.
6: ¿Qué pasó, don Adrián? ¿Qué pasó?
5: Tengo saludos que se van para la cuadra, para el jarro, también para Luis Torres, para Luis Torres Burrola, para el señor Agustín Segovia, a la gente de Ladera del Norte. Tengo saluditos también a la gente de Las Torres, para Juanita Torres Valdés, por cierto. También para Alex Adelín Torres y para José de la Luz y para Guadalupe Victoria Mosqueda, que es la hermana de ya sabe quién.
6: Ah, entonces es Eva que nos queda.
5: Eva.
6: Sí, Eva Mosqueda.
5: Mosqueda.
6: Eva que nos queda allá en Guadalupe Victoria.
5: Ándele, cierto,
6: tiene toda la razón. El influyente, ¿verdad?
5: El influyente.
6: Qué bárbaro.
5: Oiga, y saludos también para Nena Hidalgo y su señora madre también, que ahí nos están sintonizando.
6: Bueno, ok. Bueno, ya le comenté cómo está el jaripeo para el lunes, mi raza. El lunes empezamos a recoger nombres para que participen en el sorteo de mil lanas cada quien. Van a ser, bueno, por lo pronto aquí tengo yo anotados 2, 3, 4, 5, 6. No me falta ni uno, coronel, no te vayas a equivocar. 1, 2, 3, 4, 5, 6. Sí, yo creo que más o menos, ¿ok? Órale, pues. Vamos a darle, pues, don Adrián. Ah, tenemos dos rolas bien padre de Joan Sebastián para que las escuche después de esta. Ahí va para toda la raza en la cordillera de Mioqui hasta la hacienda de Humboldt. En la cordillera de Delicias, allá pasando por Saucillo, Puerto El Toro. Allá Parritas, oigan, Conde Carros y lo que le sigue, Estación Conchos. ¡A gusto!

0: Oiga, qué bonita melodía. Bueno, las dos bien preciosas, románticas, ¿eh? Hasta el tope. Aquí está con Eso y Más, ¿eh? Joan Sebastián.
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6: Cuida pa mi raza por la tarde, sí señor. Bueno, buenos días por la tarde, quiere decir. 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Las ventanas térmicas, ¿eh? Sí, para que el solonón no entre, ¿ok? No entre a casita, para que todo esté tranquilo, el clima a gusto, papá. Sí, vaya mañana, el fin de semana, el domingo que descansa, vaya, dése una vuelta para que vea qué bonito está la carretera de Delicias hasta la Merced, dijo aquel. Que por cierto, bueno, a mí sí me hace que Paquiao no va a ir porque pues... Bueno, ahorita les explico a ver cómo está allá en la Merced. Hecho. 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Y ya sabe, mi raza, el aluminio, los sábados que lo apunten para el aluminio. Ahí todos los días va a ver el nombre de Goyito, el billetero, el gorigori, ¿quién más? El camarón. A los locos allá de Locos Urbanos, también ahí van a... Pero ellos nomás van al sorteo, qué barbaridad. 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Y ya sabe, mi gente, hoy empieza el refuego allá en Los Cantaritos. Vámonos desde hoy, sí, para asimilar lo de mañana, que es el baile fuerte mañana, oiga, el Tigrillo Palma, no hombre, va a ser una experiencia grande para todos los que vayamos, bueno, para todos los que vamos a ir, qué bárbaro. Así es que ya sabe, mi raza, hoy hay pachanga en Cantaritos, el domingo también, para acordarnos del sábado y pues mañana el fuerte, ok, órale pues. A ver, espéreme tantito, aquí tenía un... Tenías... acá está, yo dije, ya me lo robé. Oiga, por allá, al tremendo Brandon, para Domingo Corrales. Ah, no, no, Domingo a secas, el Pollo Loco, el Agollito, a la raza por allá en Platteville, en Colorado, para Pedro Trejo allá en Lyons, qué chulada. Y mañana... Mañana vamos al menudo. Oiga, compa, ¿cómo se llama la señora que nos invitó aquí en la octava? ¿No se acuerda? ¿No se acuerda que nos habló una vez? Que dijo, yo también hago muy rico menudo acá en la octava.
5: Ay, sí, sé quién me dice, pero no recuerdo su nombre.
6: No, no, pero no se acuerda dónde más o menos está.
5: Ah, no.
6: No, menos. No, pues todavía no dimos.
5: Ya valió,
6: no,
5: ¿va?
6: No, no, yo mañana... Ah, no, mañana no. El domingo voy a la Revolución. Todos los domingos voy.
5: ¿A poco?
6: Sí, está bien rico el menudo, ¿eh? Hombre, y luego me llevo pan blanco del Triunfo recién salido, hijo de eso.
5: Unos bolillos recién hechos.
6: Hombre, olvídese.
5: Caña chacheno.
6: Te pones como, coronel. Órale, pues, y a lo que te truje, chencha. ¡Ay, ay! ¡Qué rico se oye la Lupe, mi raza! Y más en fin de semana, pues que no. Aquí están los caminantes que andan haciendo aquellas. Pues también es necesario.

estos son los árboles de la barranca. Se secaron, oiga, pues con pura agua de riñón lo regaba.

0: Checho. Oiga, y que está cayendo un aguacerazo, pero machín, por allá en Loma Grande, nos reporta don Guadalupe.
1: Ah, qué chulada, ¿eh?
0: Ojalá se eche.

Saludos para Norma González, dice, aquí estamos en el fresco. ¿Cuál fresco? ¿Cuál? Dígame, por favor, para ir. Hoy para Lager también, a la raza allá en Loma Grande está lloviendo, o en Monterredondo, el Ranchocho.

Órale pues, mi raza, gusto, sigue el béisbol después de los 500 y la otra y la otra. Oiga, nada más, déjeme, quiero agradecer a ya Cabañas Lili, el profe Alex Martínez, allá por la Regina, en Tronque la Regina, antes de llegar a la gasolinera. Que se puso para lo del Día del Padre con 2,000. A don Guadalupe Amparán, que le está lloviendo allá en la milpita. Le está lloviendo al camello. Oiga, allá en Loma Grande se puso con 1,000. El Cachetes y Sonia, pues nos van a mandar 2,000. Hecho. Y luego este chavalón allá, ¿dónde está este vato? En Estados Unidos. Nos va a mandar 1,000 el de lavado los vales allá en Saucillo. Y luego el talabartería Los Luisones, que también son dos cintos acá rancherones y uno de vestir. Y luego unas botas tribal. Y no se crea, nomás dos cintos, nomás le dije, hasta ahí está bien. Ok, entonces ya sabe, esto es para el lunes. El lunes arrancamos para que se prepare mi raza y se anoten todos los apás, los padres, ¿ok? Órale pues, el lunes hecho. Eso se oye bonito, aviéntela a gusto. Ya nos vamos, mi raza. Buen fin de semana, todos échele ganas, ya nomás la otra. Súbale usted, don Adrián, vámonos.

0: semana y a descansar a gusto, papá, a gusto. Oiga, qué padre. Bueno, pues muchas gracias, mi gente. Échele ganas, no se metan en pleitos, en broncas. Pasen la vida a gusto, hombre. Duerman a gusto, a todo dar, dijo aquel. Ahí nos vemos, pues, don Adrián.
1: Vámonos, ya llegó la hora, compa.
0: Ya llegó la hora, órale, pues. Y ya llegó Carlos
1: Morales. Ahora vamos a tener dos por uno.
0: Aquí digo, ¿por qué?
1: Porque también va a estar Víctor. Es que mañana le toca a él, pero viene como que a retroalimentarse un poquito.
0: Ah, oh, yo pensé que por si uno se le daba sueño, el otro seguía.
1: ¿No? Relevo. Y luego la chocaban.
0: Sí, no, está bien. Bueno, Carlos y...
1: Y José. Ah, no, y Víctor.
0: Y Víctor, Víctor, hombre, qué bárbaro. No, pues está bien, ahora hay mucho personal, ya faltaba.
1: Y ahora
0: sobra. Y ahora sobra, hijo de su, qué padre. Bueno, pues aquí está Carlos y Víctor listos para llevar a cabo la transmisión de Ricardo. De Ricardo Morales y va a estar michelada, ¿no? También.
1: Creo que sí, ¿eh?
0: Esa michelada, la michelada guapa, échele ganas. Gracias, compa, ya estufas.
1: Ya estufas, aquí nos encontramos el día lunes nuevamente, compa.
0: Mañana, y vamos a andar ahí en la Merced, mañana. Y luego de ahí nos vamos a los cantaritos. Y luego, pues, que ¿a qué hora regresamos? Pues, quién sabe. Ay, sí, no vamos a saber a qué horas, oiga.
1: Si no, pero... ya nos quedamos.
0: No, ahí, pues ahí están las pirámides.
1: ¿Vea?
0: A gusto, papá, allá en los cantaritos, ¿eh? Así es que allá un saludo a la raza en la Merced. Allá nos vemos mañana por la noche. Va a ir la Buluberta en su jototaxi y nosotros siguiéndola.
1: Vamos a ir en caravana.
0: Y Lola Paquiao tiene que ir a cantar. Se va a echar unos rolones.
1: Yo, no, pues se va a poner bien bueno.
0: Primero unos tequilas para que se le abra la garganta. ¡A gusto!
1: Para afinar.
0: Sí, sí, para que afine aquella. Órale, pues, gracias, mi raza. Gracias, gracias. Esto tan. Se acabó, se acabó. ¡No!

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2: Un hombre de 73 años de edad perdió la vida esta mañana mientras realizaba labores en una obra ubicada en la colonia Felipe Ángeles, dentro del municipio de Meoqui, donde los primeros reportes indican que el adulto mayor comenzó a sentirse mal. Posteriormente sufrió un paro cardiorrespiratorio mientras desempeñaba sus actividades. Se registra fuerte choque en la avenida Solidaridad Oriente, a la altura de la colonia Obrera.
3: Participan dos vehículos. Como vehículo responsable tenemos un Honda Civic modelo 2017 y un Hyundai Sonata modelo 2012.
2: El Centro de Exposiciones y Convenciones de Delicias fue anunciado como sede oficial de un festival comunitario enfocado en la promoción de la salud, del desarrollo personal y el bienestar integral.
4: Durante el festival se ofrecerán conferencias, talleres, exhibiciones, experiencias orientadas a fomentar hábitos saludables.
2: Habitantes de la zona conocida como la cordillera, a la altura de la comunidad de los Cisneros en Meoqui, realizaron una manifestación para exigir la instalación del servicio de energía eléctrica, al asegurar que llevan tiempo gestionando la atención de esta necesidad sin obtener una respuesta favorable. Se registra choque en el cruce de la avenida Morelos y Solidaridad Oriente, dejando como saldo a una motociclista lesionada.
3: Y al llegar aquí al cruce de la avenida Morelos, realiza un viraje hacia su izquierda para cambiar de dirección, invadiéndole carril a una motocicleta de la marca Itálica modelo 2025.
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19: Gracias, muchas gracias. Muy buenas tardes, amigos aficionados, gentil auditorio. Muy buenas tardes, bienvenidos a una transmisión más a través de La Lupe 98.9, a través de YouTube de Richie Morales. Desde aquí, desde el Estadio Delicias, la Casa de los Algodoneros, en un juego más de este Campeonato Estatal 2026, donde ya estamos listos, bien montados y armados para llevarles a ustedes las incidencias del juego de pelota entre el equipo de Chihuahua y los Algodoneros de la Tercera Zona de Ligas, que ayer ganó el equipo de Chihuahua 5-0. Un juego muy bien lanzado por parte del pitcher profesional del equipo de los Dorados, este joven Nuño. Por lo pronto, ya está listo el equipo de Algodoneros en el terreno de juego. Ya está el equipo listo para el juego de pelota. Se escucha mal por la aplicación, me dice aquí. A ver, vamos a ver. Algo está pasando. Vamos a ver si me voy por WhatsApp. Vamos a un corte rapidito. Y pongo aquí otro asunto porque estamos viendo. Yo creo que ya la internet. Vamos a corte.
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5: Gracias. Vámonos. Amigos, aficionados al juego de pelota, ya está el primer bateador por parte del equipo de Chihuahua, rodado por el short. Ataca el short, acepta bien. Va el tiro a primera base, out por la vía número 63. Cayó rápidamente al primer lanzamiento. El primer out vía 6-3. Dominado Darío Gómez. Darío Gómez. Ni siquiera nos dio chance de presentarlo. Darío Gómez. Una transmisión a través de la Lupe 98.9 del grupo Raíces desde aquí, desde el estadio Delicias. Tristín García a la caja de bateo. Después Brett Barrera, que estará como parador en corto. Jesús Doya, jardín central. Francisco Sánchez, primera base. Víctor Ruiz en la tercera. Kevin Zamudio está en la receptoría. Adrián Saucedo en el jardín derecho. Y Diego González en el jardín izquierdo. Así batea el equipo de los, juega el equipo de los Dorados de Chihuahua. Lanzamiento del pitcher José Alberto se está que el primero para el bateador en el turno. Este bateador batea para 294 milésimas. Se prepara el pitcher. Tristín es el bateador. José Alberto es el pitcher. Lanzamiento de José Alberto es para home. Le tira el bateador. Sale un matazo foul atrasado rumbo al lado izquierdo de ese estadio. Gracias por estar en sintonía a través del YouTube de Richie Morales. Saludos al tremendo José Javier Carrillo Negre, profe Esparza, al profe Vega, a ver, a Mr. Arciba. ¿Quién me pasa? Me falta el profe René. ¿Quién más? Ahí me dicen ahorita, mi tremendo. Allá en la granja de los grandes momentos. Disfrutando de la tarde rica, nublada. Le tira bateador, foul a la malla central. El equipo de los algodoneros está jugando de la siguiente manera. El equipo con el catcher que es Alonso Mendoza. En la primera base está Roncillas. En la segunda, Iván Gándara. En la tercera base, Armando Domínguez. En el short, Eric Zagarnaga. En el jardín central, Omar Jarmillo. En la izquierda está allá Ramón Dávalos, y en el derecho está Ulises Vaca. El pitcher es José Alberto. Así está la defensiva del equipo algodonero. Pitcher se prepara José Alberto. El lanzamiento viene para home. Le tira el bateador. Sale un batazo al jardín izquierdo. Va al izquierdo. La pata pica en terreno hit y pica. No, foul. Foul se abrió. Se la llevó el aire. Está haciendo vientecito, amigos aficionados. Foul acá rumbo al jardín izquierdo. Sí picó, pero es foul. Toda la gente que está pendiente, gracias. Usted va a ver ahí la repetición ahorita. De ese batazo a Carmen Valjardín izquierdo, donde la pelota prácticamente pica de foul, ¿sí? Parecía buena, ¿verdad? Bueno, pues por lo pronto, qué bueno que es foul. Para equipo de los, qué malo para equipo de los Dorados. Gracias a toda la gente que ya se conectó a través del YouTube de Richie Morales y está a través de la Lupe 98.9. El pitcher se prepara, está de costado. Va a venir el lanzamiento para home. La pichada viene, vamos a ver. Para el bateador, en camino. La deja pasar, pichada un poquito alta, bola para el bateador. Oiga, muy poquita gente, es más, menos que ayer. No se asuste, es menos que ayer, la afición. ¿Cómo andamos con el audio ahí del YouTube, mi estimado? Carlitos, ¿está checamos? Sí, bien. Pitcher se prepara. Lanzamiento va a venir para el bateador en turno. Tristín García. Lanzamiento viene José Alberto, le tira bateador, rodado por segunda base, ataca el segunda, toma la esférica, bote alto, tira primero y por la vía número 43. Dominado el bateador Tristín García. Hay dos autos en la pizarra, viene a batear Brett Barrera. Es el parado en corto, tercero en el orden por parte del equipo de los Dorados de Chihuahua. Muy bien, pues por lo pronto ya cayó el auto número 2. Estamos desde el estadio Delicias, la casa de los algodoneros. Brett Barrera batea para 340 milésimas de porcentaje. 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El pitcher está de costado. Lanzamiento viene para el bateador. Le tira el bateador, sale un batazo de foul rumbo derecho de este estadio. Brett Barrera, parador en corto. Buenas manos este muchacho. Buenas manos para jugar al béisbol. Así de que Brett Barrera, el número 8 en su uniforme, 340 milésimas de porcentaje, tiene 18 imparables, 5 dobles y 9 carreras producidas. El cielo se está nublando, parece que va a llover. Cero bolas, una estrella de cuenta para el bateo en turno. Lanzamiento viene para home, la deja pasar, pichada bajita, bolas con buena velocidad, de este número 99, José Albertos. Pitcher derecho, el equipo de los algodoneros. De la tercera zona, Alicias. Dije, ventando mucha gente, pero son los vendedores. Lanzamiento viene por parte de el serpentinero. Le tira bateador, swing, marcando el segundo. 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Lanzamiento viene para home, le tira el bateador, batazo por el pitcher, no se puede quedar con ella, va el short, va el segundo, el short toma la esférica, va el tiro a primera base. Out en la primera base, se me hace que la van a retar la jugada. Vamos a ver, cayó el tercero, ¿sí? Por la vía número 43, cayó el tercero de la entrada número 1, la pizarra, frutería y sancionada, como usted me informa. Dorados, no anotó, Algodoneros viene a batear, síguelo.
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5: Gracias, vámonos, amigos aficionados, vámonos a la entrada número 1, parte baja, batear el equipo de la tercera zona, Alicias, los algodoneros. Saludos a mi profe Robert, no le puedo contestar a mi profe, estoy con el teléfono, pero saludos al profe Robert, ahí en Carnitas y Chicharrones, el profe Robert, ubicado en la avenida, en la calle Séptima Norte, Séptima Poniente, perdón. Saludos a mi profe Robert, lanzamiento viene para home, pichada para Omar Jaramillo, ahí le bajamos hasta... Sí, más o menos, primero, 71, 72. Bueno, pues por lo pronto, Omar Calviño en la caja de bateo con 0 bolas, 2 strikes, cuenta para Omar. Así es de que por lo pronto viene Omar, le tira, sale un batazo, allá va el chorro, en lo profundo, toma el chorro, la pelota va de hit. Al jardín izquierdo, imparable Omar Calviño, hit. Al 7 para usted que anota. Le tiró el guantazo, ahí él. Le tiró el guantazo, el parado en corto, no se pudo quedar con ella. Batazo de Omar Calviño, imparable. Ahí tenemos hombre en la primera base. Omar Jaramillo Carrillo, corriendo por la primera base. Omar batea para 388 milésimas. Viene a batear ahora. A batear ahora. Eric Zagarnaga. Zagarnaga viene a batear. Hoy Eric Zagarnaga batea a la derecha, número 97 en su uniforme.
12: Pitcher se prepara, está de costado.
5: Cabina. A ver, si estamos por el... si estamos por la aplicación, mándeme un mensajito. El pitcher se prepara. Está de costado. Lanzamiento pichado. Cuidado. Bola para Eric Zagarnaga. Batea para... Eric Zagarnaga batea para 348 milésimas. Con Eric Zagarnaga. Bueno, pues por lo pronto ahí está. Así está el asunto. Toda la gente que está pendiente, gracias, ¿eh? Aquí estamos. Desde el estadio, Delicias. Ahí me manda mensajitos, estamos por la aplicación, Carlitos, para cambiarme aquí el micrófono. Lanzamiento viene para home, pichada por dentro, bola. Este pitcher se llama Alfredo Villa. ¿Habrá juego? Dice, no alcancé a leer, ¿eh? Sí está el juego. A ver, vamos a ver cómo nos escuchamos por la aplicación, nada más. Ahí lo checamos, mi tremendo Carlitos.
12: Es que usted no se imagina. ¿Cuál es el bueno?
5: Vamos a ver cómo nos escuchamos ahí, Carlitos. ¿Estamos bien? A ver si estamos bien por la... Ahí está, sí, Carlitos. Ahí estamos bien por la aplicación. Lanzamiento del parajón, pichada alta. Bola para el bateador. Así es de que tenemos bola, base por bola para Eric Zagarnaga. Corredor en primera, corredor en la segunda base. Lo estoy acomodando aquí. ¿Este cuál es? ¿Estamos lejos de? ¿Con cuál estoy, mi tremendo? Aquí estoy. No estoy por... ¿No se ve acá el WhatsApp? No, el... ¿Los dos? ¿En radio sí? Pero es que pongo esto porque si no, se me hace que no... No me estoy escuchando por el... Acá... ¿Mande? Sí, entonces este es el que no me escucho, ¿verdad? Estoy por la aplicación, ¿o por dónde,
12: Carlitos? Dígame, no sea malo. Ah, no se escucha por la aplicación. Ok, gracias. Ya estamos ahí bien. Se prepara el pitcher, está de costado. Así lo dejamos ya. Que la aplicación se quede ahí en un lado. Se prepara el pitcher, está de costado. Lanzamiento va a venir para el bateador en turno, que es Alonso Mendoza. La deja pasar, picha bajita, bola para el bateador. Dos bolas, está de cuenta para Alonso Mendoza. Ahora sí, ya estamos aquí bien con la aplicación. Sí, muy bien. Alonso Mendoza batea para 245 milésimas. No ha podido lograr las 300. Súbale, ¿a cuál subo? Pues estoy bien, mi tremendo Carlitos. Acá se escucha perfectamente bien. A ver, déjeme ver. El pitcher se prepara, está de costado. Lanzamiento pichada, strike del señor Ampayer. Para el bateador en turno. Así de que por lo pronto lo tienen con... Dos bolas, un strike. La cuenta para bateo en turno. Usted dígame, Carlitos. Yo siento que estoy bien, ¿eh? Yo siento que estoy rete bien. El pitcher se prepara, está de costado. Va a venir el lanzamiento para home. La pichada viene en camino, robo tercero, un out. A segunda. Doble play otra vez de Alonso Mendoza. Rola tercera, pisó el cojín, un out. A segunda, doble play. Bola ocupada para Alonso Mendoza, Mari de Malas, por la vía 55-554. Entregó a sus compañeros Alonso Mendoza. Allá va cabizbajo este Omar Jaramillo. Se empieza a desesperar el equipo, ¿eh? Así de que por lo pronto, bueno, ¿ya estoy viendo? ¿Perdón? No sé. Ah, pero ahí va la porra dorada. Ya está lloviendo aquí en el Estadio Delicias. Pitcher se prepara, está de costado.
5: lanzamiento para Alexis Sánchez, viene en camino, la deja pasar, curvita, está el primero para el bateo de turno. ¿Sí, verdad? Bastante está bien, ahí está la lluviecita, sabrosa. Que llueva, no importa, no pasa nada. Si llueve, no pasa nada. Nomás se moja uno, pero lo demás no pasa nada. El pitcher viene para home. Golpe otra vez, ya lo traen aquí a Alexis Sainz. Golpe tras golpe, amigos aficionados, a ver si aprendemos algo, A ver si aprendemos algo. ¿Se vale copiar, amigos aficionados? Lo han peloteado a Alexis Sainz, que es un encanto en el estatal. Y no se diga Omar Jaramillo, Bueno, pues por lo pronto ya va el oso. Ese oso sí se soba. Le pegaron, pero duro, al oso Alexis Sainz. Le pegaron sabrosón al oso, amigos aficionados. Así de que por lo pronto, ahí tenemos corredor en la primera base, corredor en segunda. Bueno, a ver qué pasa. A batear por parte del equipo de los algodoneros. El Cholo Aloncillas. Le pegaron duro al oso, Corredor en primera, corredor en segunda por parte del equipo de los algodoneros de la tercera zona, Alicias. El pitcher se prepara, Villa viene para home. La deja pasar, bola. ¿Qué pasó? Como que ya entró el... ¿Ya se escuchó más fuerte? Se me hace que ya entró ahí en la aplicación. Me manda mensajitos, Carlitos, Se dice que entró. Ah, sí, mire. Ya me colgó acá el teléfono. Quiere decir que ya entró la aplicación. El pitcher se prepara. Ahorita me agarro con un solo... Lanzamiento para home, tiro bateador, batazo por segunda base, ataca de hit, corredor por tercera. Allá viene para home, allá viene el tiro corredor, Houston home. Se anota la primera carrera por parte del equipo de algodoneros. Imparable del Cholo, al jardín derecho, él sí responde. Anota desde la segunda base Alonso Mendoza y hasta la tercera se va Alexis Sainz, amigos aficionados. 1-0, está ganando el equipo de la tercera zona, Alicia, los algodoneros. Bueno, pues qué bien. Por parte de el bateador, el Cholo. El Cholo, amigos aficionados. ¿Sí estamos bien, ¿eh? Ok. ¿Qué ando haciendo de tripas, corazón? Así de que el Cholo Alexis Sainz. ¿Qué fue? A ver, vamos a ver. Así de que ya cayó. ¿Hubo apelación? Ah, lo pararon por la lluvia. Ah, ok, paran el juego por la lluvia. Cuando ya estábamos listos, dije lo que le digo. Paran el juego por la lluvia, así de que por lo pronto vamos a ver qué dice por ahí Armando Huereca. Algo le está diciendo al umpire, como que no está muy de acuerdo con que paran el juego. Porque Chugal dijo que pararan el juego, ¿eh? Válgame Dios, bueno. Vamos a ver si van a poner la lona. Van a poner la lona porque el juego está momentáneamente suspendido. Vamos a ver. Sigue bien la lona. Ahí va la gente a poner la lona. Sí, dijo Chihuahua, paren el juego y pararon el juego. Ay, qué entendidos. Bueno, allá en cabina vamos a poner música. Y vamos a poner aquí ahorita a Carrito si puede ponerle suspendido el juego. Pues, pausado. Ahorita le ponemos aquí en el YouTube. Allá van a poner la lona mientras pasa. Yo creo que sí va a pasar, Y bueno, pues vamos. Está dando el equipo de goleros 1-0. 1-0. Pausado el juego por motivos de la lluvia. Adelante, cabina. Corte y luego ponemos música. Adelante.
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0: Muchas gracias. Vámonos. Regresamos al Estado de Delicias. Ya se refrescó la noche. Aunque más al ratito va a ser un calorón tremendo. Ya se refrescó, ya quitaron la lona, ya va a haber juego de pelota, va a continuar el juego de pelota, amigos aficionados. Está batiendo el equipo de la tercera zona, los algodoneros, con corredor en tercera, corredor en la primera base. Así de que todo listo aquí desde el Estadio Delicias, la casa de los algodoneros. Gracias por estar en sintonía y viene a la caja de bateo el animal Armando Domínguez. Con corredor en tercera, corredor en primera base por parte del equipo de tercera zona, que ya está ganando una carrera por cero aquí en el amanecer del juego. Imparable de Aarón Sillas al derecho. Produjo carrera, Alonso Mendoza llega barrido al Pentágono. Alfredo Villa es el pitcher por parte del equipo de los Toros de Chihuahua. Alfredo Villa, pitcher, pitcher derecho. Así de que vámonos. Armando Domínguez en la caja de bateo por parte del equipo de los algodoneros. Se prepara el pitcher, está de costado. Lanzamiento viene para home, la deja pasar, strike el mismo para el bateador en turno. Armando Domínguez batea para 286 milésimas de porcentaje. El pitcher lleva 17 lanzamientos. En esta primera entrada parte baja. Hay dos outs en la pizarra. 1-0 ganando el equipo de tercera zona, Alicias. Se prepara el pitcher de costado. Lanzamiento viene para el animal. Pichada strike el segundo, abre una recta de esquina afuera. 18 lanzamientos ya del serpentinero. 287 de porcentaje para el animal Armando Domínguez. 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Órale. Pitcher se prepara, está de costado. Lanzamiento viene para home. Le tiro bateador, foul. 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Saludos. Pitcher se prepara, está de costado, corredor en primera, corredor en tercera, viene para home. Pichada alta bola para bateador, le ponen la cuenta en dos bolas, dos strikes, hay dos outs. Este Armando Domínguez ha producido 13 carreras. 3 jonrones, 14 imparables sencillos, un doble. El animal Armando Domínguez. Se prepara el pitcher, está de costado. Lanzamiento viene para home. Pichada por dentro, foul. A ver, ¿le pegó o no le pegó? Fue foul, ¿eh? Sí, le pegó al bat. Sí, iba a tener el swing, ya no pudo, pero fauleó, fue lo bueno. Lo bueno para que no fuera ponche. Así es de que... No, no, pues la cámara de central la quitaron por la lluvia. Así de que... Y luego la cámara también de aquí, de atrás del home. Mientras las instalamos, estamos con la cámara grande, amigos aficionados. Acá desde lo más alto del estadio, Delicias. Pues es que olvides, se echan a perder las mugres. 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Ya cayó el tercero, de la entrada número 1 parte, baja la pizarra de Frutería y se echó con todo el informe. 1-0 está ganando el equipo de los algodoneros a los dorados, síguelo.
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0: Gracias, vámonos. Entrada número 2, parte alta, batear el equipo de los Dodos de Chihuahua por conducto de Jesús Loya, Francisco Sánchez y Víctor Ruiz. La tanda viene bateadora por parte del equipo visitante. A los lanzamientos de José Alberto. Chuy Loya batea para 350 milésimas de porcentaje, 14 imparables sencillos, 4 dobles, 2 jonrones y 10 carreras producidas. Jesús Loya, el pitcher, se prepara. El lanzamiento viene para Chuy. La pichada en camino. La deja pasar pichada alta, vuelve a recta velocidad, pero fuera de la zona buena. Repórtese a través del 639-119-0143. Buenas lluvias, tardes, noches, campeón. Acá se suspendió el play, más bien ni inició. Saludos cordiales. ¿Desde dónde? Lanzamiento viene para Jones, cuadra para tocar. Pichada está aquí, el primero para el bateador. Únicamente fintió el bateador Jesús Loya. Cuarto en el orden, jardín central del equipo de los Dorados de Chihuahua. Pitcher se prepara, está de costado. Lanzamiento para don Jesús Loya. La pichada en camino viene, la deja pasar, strike al segundo de la esquina afuera, ya lo tiene con una bola y dos strike. Lanzando José María Albertos. Tiene un total de 16 lanzamientos en lo que va del juego. Vamos en la segunda entrada apenas. Pitcher se prepara. 350 milésimas de porcentaje. La pichada bajita y por dentro, bola. Para el bateador en turno, Jesús Loya. Después vendrá Francisco Sánchez. Ayer Chuy Loya se fue de 3-2 en el juego. Pero no les han arreglado la lumbre a ninguno. Bueno, vas a Francisco Sánchez. Picharles pegadito, no hombre. Lanzamiento, va a venir para como todos. Sigo la cuenta para Chuy Loya. José Alberto se en camino, viene. Le tira bateador rodado por el shortstop. Ataca el short, toma la esférica. Sin componer la figura, tira primera base. Out en la primera base. Va a haber revisión de jugada. Va a haber revisión de la jugada, amigos aficionados. Una jugada apretada. A ver cómo se ve nuestra toma, mi estimado Carlitos. Nuestra repetición de este Jesús Loya. Queda un rodado del short. Complicado la toma de Eric Zagarnaga. Quieto, Va a ser quieto. Sí, señor. Yo siento que va a ser quieto. Están revisando la jugada. Vamos a ver. El ampere después marca el out. Y bueno, por lo pronto, ahí van a checar los señores umpires la llamada hasta la ciudad de Juárez. Aquí está cerquita. Háblenos a nosotros. Y les decimos. Y es que Eric Zagarnaga, pues, hasta ahí un poquito con la pelota. Para mí es quieto, ¿eh? Vamos a ver. Que sea lo que es. Sin quitarle ni ponerle, sino todo lo contrario. 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Que estamos frente a la Melchor Ocampo, Gómez Morín, y estamos también acá en la Avenida San Pedro, donde estaba el golfito. Pues ya están deliberando, van a esperar que llegue el agua. 1-0. No contestan, está ocupado, no tiene saldo. 1-0 ganando el equipo algonó de la tercera zona de Alicias. Si es quieto, se llama infield. Un rodado complicado para Eric Zagarnaga. Víctor Hugo Jauregui, buenas noches, Richie. Fresco saludos desde Chihuahua. Ándele, invitamiento de Víctor Hugo Jauregui. Gracias. Desde Chihuahua capital, aunque viva. Dice, vamos a conocer, aunque viva en Chihuahua. Dice, muy bien. Perfecto. Allá está la plática. 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Oiga, ¿cómo dura esa llamada? Pues vean ahí en la pantalla, hombre, no se apuren. Ahí se ve claramente, sí. Llegó el corredor, que para mí sí llegó, ¿eh? Y es que no se crea, pues yo creo que también les llovió y batallan con las imágenes. Y si no hay evidencia clara, pues tiene que persistir lo que marcó el umpire. ¿Pero no les contestan o qué pasa? Están revisando la jugada. Por lo pronto ahí están los señores umpires esperando el fallo. Desde allá, desde la mejor frontera, vamos a ver si ya les contestaron. ¿Ya? ¿Va a decir que es en primera base? Primera base es out en primera base. ¡Válgame Dios! Por la vía número 63, el out, cayó el out número 1. Bueno, así son las cosas en el gomeño, ¿eh? Ahora sí nos sorprendió, pero ¿sabe qué? Se me hace que también quitaron cámaras y no pudieron ver la repetición con una evidencia clara. No es justificación, pero para mí fue quieto. A batear Francisco Sánchez, primera base del equipo de los Dodos de Chihuahua. Él es el quinto en el orden, batea a la zurda. Ambidiestro este Francisco Sánchez. Batea 250 milésimas de porcentaje. Ayer conectó largo cuadrangular por el jardín izquierdo. Se prepara José María Alberto, viene para Joven Camino. La recta categoría, está aquí el primero. Un estésimo de la cuenta para este Francisco Sánchez. Segunda entrada, estamos en la parte alta. Se prepara José María Albertos. Lanzamiento viene para don Francisco Sánchez. La pichada en camino. Le tira el bateador swing, abarcando el segundo. Ya lo tiene con dos y nada. Buen picheo hacia la esquina adentro. 19, 20 picheos por parte de este José María Albertos. Cero bolas, dos de cuenta para Francisco Sánchez. Hombre peligroso con el bat. Y ahí bateadores que con dos tres son más peligrosos. La deja pasar, pichada bajita, bola. Un lanzamiento de trabajo. 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Una bola, dos strikes, ahí la cuenta para bateo en el turno. 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Real se llama, René y Alma. Lanzamiento pichada, ponche sin tirarle, una recta de categoría, chocolate, cayó la número 2. Ponche sin tirarle, amigos aficionados. Cayó el out número 2. Así es de que por la vía del chocolate. Hay dos outs de la pizarra, viene a batear Víctor Ruiz por parte del equipo de los Dodos de Chihuahua. Allá viene Armando Huereca. Armando Huereca viene a decirle algo, no sé a quién. Ahí al dugout del equipo de los Dorados de Chihuahua. Apunta ahí los Dorados de Chihuahua. No sé qué es lo que está ahí siendo el manejador del equipo de los Algodones de la Tercera Zona, Alicias. Saludos al padre Kalili. Un gusto verlo. Gran deportista en su juventud. Gran amigo de estudiante Víctor Hugo Jabre. Y se reporta muy bien. Saludos, ¿eh? Padre Kalili, saludos. Lanzamiento viene para Ruiz. Le tira a swing, marcando el primero. Mi profe Robert, saludos a la alcaldesa. Le mando un saludo a la alcaldesa Miriam Soto, ahí en Meoqui, en el bonito Meoqui, Chihuahua. Lo tiene, pero hermoso. Ahí a la ciudad de Meoqui. Saludos, alcaldesa, pásela bonito, échale gana y siga trabajando en bien de esa gente de Meoqui. Amor por Meoqui, claro que sí. Bueno, pues por lo pronto ya lo tienen con 0 bolas 2 strikes este bateador en turno que se llama Víctor Ruiz. El pitcher. Ya tenemos cámara en el central, ¿verdad? Ya llegó otra vez la cámara en el central. Se prepara el pitcher, está de costado. Va a venir el lanzamiento para home. Viene la pichada en camino. Pichada. ¡Punche para el bateador! ¡Chocolate! El tercero sin tirarle. Cayó el tercero y también cayó la entrada número 2. Parte alta a la pizarra. 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Algodoneros 1, Dorados 0, síguelo.
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0: Gracias, vámonos. Entrada número 2, parte baja, batear el equipo en la tercera zona. Algo de nuevos que están ganando una carrera por cero. La gente que se reporta, gracias. Pitcher se prepara, está de frente. Una bola sin extra cuenta para el minigato, viene en camino. La deja pasar, está aquí el primero para bateo de turno. El minigato, Iván Gandara. ¿Mande? Está abierta la zona, sí. Si es para los dos equipos también, pero sí se han hecho malos lanzamientos, sobre todo el último del ponche del equipo de los de Chihuahua. El señor umpire de home se llama Víctor Estrada. Lanzamiento para home, le tira bateador. Foul, el minigato Gandara. 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Al doctor César Morales te hizo también saludos, traumatología y ortopedia. Lanzamiento viene para home, pichada por Freddy Alta para batear el turno. El minigato batea para 444 milésimas. Gándara, número 53 en su uniforme. 11 imparables, 0 jonrones. El minigato Iván Gándara en la caja de bateo. Lanzamiento viene para home, pisada por dentro, bola. 3 y 2 la cuenta para el bateador en turno. La cuenta para el minigato Gándara. El lanzamiento número 28 que tiene este Alfredo Villa, pitcher derecho del equipo de los Dorados de Chihuahua. 639-119-0143. Vía mensajes. Le tira el minigato, batazo foul acá por el dugout del equipo de los Algodoneros. Pues ha llegado un poquito más de gente. Ya andamos mejor que ayer. Pero falta gente. Está buena la... Está buena la serie. Ahí llegó la porra de los Dorados de Chihuahua también, ¿eh? Ya mero venían dioques. Lanzamiento viene para el minigato en camino. Ya bajito y por dentro, pasaporte. Base por bola. Mal empieza en la semana cuando lo ahorcan el lunes. A batear Ulises Vaca. Vaca es el octavo del orden. Jardín derecho del equipo de los Algonos de la tercera zona, Alicias. Patea para 302 milésimas de porcentaje. Esta es la segunda entrada, parte baja. 1-0 ganando el equipo Algoneros. Dice, hola, buenas tardes, saludos desde Lovington, Nuevo México. Aquí estamos mi esposa, mi esposo Rigo Hernández. Arriba Algoneros, señor Richie, muchas gracias, ¿eh? Muchas gracias. Bateando este Ulises Vaca por parte del equipo de los Algoneros. Pitcher se prepara, está de costado. Lanzamiento viene para Ulises. Le tira foul al backstop. Al backstop no simétrico que está aquí en el Estadio Ulises. Cero bolas, una extra cuenta para este Ulises Vaca. Número 8 en su espalda. Corredor en primera, no hay out. Le han conectado dos imparables a este lanzador. Una carrera, dos imparables. Ha dado dos bases por bola y una por golpe. Este Alfredo Villa. Es el líder de ponches del equipo de los Toros de Chihuahua. Ya un poquito alta bola. Para mí, que hizo engaño en ese lanzamiento. No paró la pelota, el pitcher. Cuando presenta, se viene ahí mismo sin parar la esférica. Y eso es engaño, pero hay que ver. A lo mejor yo vi mal. Pitcher se prepara. Ahí está, ahora sí paró. Lanzamiento viene para home. Le tira Benigato, se ha rodado por segunda base. Bueno, para dos. Al short out, a primera base, doble play. Doble play por la vía número 4-6-6-3. Cayó la doble matanza. Dominado Ulises Vaca con doble matanza. Hay dos otros en la pizarra rápidamente después de empezar bien. Es entrada con pasaporte, dominado Ulises con rodado de doble matanza. Y Jonathan, el señor, que la semana pasada, un sábado, dio home run con casa llena. Ramón Dávalos a la caja de bateo. Entró emergente y conectó cuadrangular. Ramoncillo Dávalos. Pitcher se prepara, está de frente, lanzamiento para Ramón Dávalos, la pichada en camino. La deja pasar, pichada strike el primero para el bateo de turno. Si está abiertita la zona del umpire, pero si va a umpire así, que siga. No importa. Pero que siga. Lanzamiento viene para home. Pichada más afuera. Bueno, uno y uno la cuenta para bateador en turno. Presente por YouTube. Muy bien. Utah, muy bien, mi George. ¿Cómo estamos llegando? ¿Perfectamente bien? Ok. Este pitcher Villa tiene un total de 36 lanzamientos. Le tira Ramón, sale un batazo Ramoncillo, el jardín central para adelante, la pichada, la pelota, la captura, línea al 8, por eso es que nota, cayó el tercero. De la entrada, número 2, parte baja, la pizarra de frutería y CHM Cuauhtémoc informa. 1-0, está dando el equipo Algodonero, síguelo.
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4: Vámonos. Samudio, Saucedo y González. La tanda, mira, bateadora por parte del equipo de los Dorados de Chihuahua. Entrada número 3, parte alta. Mira, batear el equipo de los Dorados con por conducto de Kevin Samudio. Samudio, oiga, ya estoy viendo otra vez, Samudio en la caja de bateo. Se prepara el pitcher, viene para home. Le tira bateador, batazo de foul acá por tercera base. Ya está lloviendo otra vez, así de que quiten la cámara ya del jardín central. O ya le pusieron sombrilla, ¿no? ¿Sí será nosotros esa o no? Yo digo que sí, ¿verdad? Pitcher, se prepara, está de costado. Sí, hombre, está lloviendo aquí en el Estadio Delicias. Bueno, pues de arriba lo que venga. Lanzamiento, va a venir para el bateador. Cero bola, dos strikes, bien la pichada en camino. Swing, americano, el tercero, ponche chocolate, se fue con ella. Ponche tirándole, ya cayó el primero por la vía del cloroformo. Presente mi George desde Utah. Gracias, Sigue lloviendo, dice la canción. Y sigue lloviendo. Toda la gente que está presente y pendiente, gracias, Le mando un saludo a todo el personal de Piñamora. Gracias por estar también atentos a la transmisión. Viene a batear ahora Adrián Saucedo. Adrián batea para 227 milésimas, 10 imparables, 3 dobletes, lanzando por dentro. Que llueva, sí, míos. Está un poquito anémica la presa de las Virgenes y más la de la Boquilla. Uy, en Rosetilla no hay agua, sí, te la digo, no hay agua. Está seca la presa de Rosetilla, seca totalmente. Lanzamiento, va a venir para home y viene en camino. Pichada bajita, bola para el bateador. A la prima Chela. Luján, en Ciudad Juárez, saludos, se reportan. Out bola, no se da cuenta para el bateador en turno. Estamos aquí en la tercera entrada, parte alta, ganando el equipo al menos 1-0. Ahora sí está viendo nada que de ladito ni de viento, está vertical. El pitcher se prepara, está de costado. Si les digo, está lloviendo de arriba para abajo, ahora sí, pues claro. A lo que me refiero es que no hay aire, no hay viento. Lanzamiento viene para home. Pichada está ahí del señor Payer, un bonito lanzamiento para el bateador en turno. Adrián Saucedo, jardín derecho, octavo en orden del equipo de los Dorados de Chihuahua. Ahí se seca la mano el pitcher, es que es el problema, Lanzamiento de serpente y no va a venir para home. La pichada viene en camino. Le tira el bateador, se ha robado por primera base, no. La pelota se le fue al primera base, amigos aficionados. Vamos a ver qué le pone el hijito de error. Vamos a ver, porque ahí salió el batazo fuerte donde estaba Aaron Sillas. Y vamos a ver qué. Sí, se le fue la pelota, Aaron Sillas, ¿no? Debe ser error, pero deje ver qué le pone en la pizarra. El señor. Sí, se levantó la pelota, pero bueno. Error en la jugada, perfecto. Muy bien, estamos de acuerdo. Error del 3. Por lo pronto, corredor en primera base por parte del equipo de los Dorados. Diego González a la caja de bateo. El tremendo Dieguín. Ahora bateando a la zurda. El hijo del señorito Edgar González se cuadra para tocar bola, pichada por fuera. Para el bateo de turno, sigue lloviendo aquí en el Estadio de Delicias. 1-0, tercera entrada, parte alta. José María Alberto se ve bien en la loma de disparos hasta el momento. Pitcher de costado. Lanzamiento va a venir para home, se cuadra para tocar Diego, va a romper el toque, no creo. Toque de pelota, baja quién, el pitcher, va el tiro a la primera base por la vía número 13 para usted que anota, sacrificio, fíjese con un out. Sacrificio 1-3, avanza el corredor a la segunda colchoneta. Bueno, pues, aquí el manejador del equipo de los Dorados de Chihuahua haciendo eso. para poner Correa en posición de anotar y buscar el imparable con Darío Gómez. Se vale, es el jugador menor y es chocador de pelota, pero bueno. Para evitar, dijo, evito mejor el doble play, avanzo al corredor y avanzo también, adelanto también mi lineup. Darío Gómez batea para 357 milésimas, productor de 7 carreras, lanzamiento aéreo para home, ya por dentro, cuidado, bola para batear un turno. Una bola sin strike. 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Lanzamiento viene para home. Le tira el bateador. Matazo peligroso al jardín derecho. La pelota está picando en terreno foul y sigue lloviendo. 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Una bola. Uno está dos saldos cuenta para batir el turno. Ahí están limpiando el pentágono porque ya se mojó. Ya no tardan en parar el juego. Como hay lona, pues van a poner la lona. No hay más. Porque ya empieza a mojarse los bat, la mano, la pelota. Y puede ser hasta peligroso esto. 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Se prepara el pitch y está de costado. Se llama José Alberto, por parte del equipo del Gobernador. Batiendo a Darío Gómez por parte del equipo de los Dorados de Chihuahua. Corredor en segunda. 1-0 gana el equipo de la tercera zona, Alicias. Lanzamiento de José María Albertos. Va bien la pichada. Toma mucho tiempo y viene al pentágono. Le tira bateador foul. Machucón. Ya lo tiene con una bola de 2 de cuenta para batear un turno. Sigue lloviendo. Se ve que vamos a ir como a las 5 de la mañana, Carlitos. Va a ir desde el lado Carlitos Morales allá a la graduación. ¿Es mañana o cuándo es? Creo que ahora fue y mañana es el baile, no sé cómo está el asunto. ¿De qué hay pachanga? Hay pachanga. Se gradúa de la Universidad Pedagógica Nacional. Pitcher de costado. Lanzamiento, va a venir para home. José María Albertos, toma su tiempo. Viene en camino. Pichada alta, bola, dice el señor umpire. Sí, está alta la pichada. Le empareja la cuenta, los patitos en la pizarra, 2 bolas, 2 strikes, 2 outs. Darío Gómez en la caja de bateo número 19 en su espalda. Los aficionados pendientes al juego de pelota. Lanzamiento, va a venir para jugar la pichada y viene. Ahora sí en camino, se va al corredor a tercera base, le tira el bateador. Sale un batazo, línea de hit al jardín izquierdo, la pata pica. Se extiende, corró por primera, corró para segunda, viene el empate al pentágono, doblete, amigos aficionados. Juego nuevo, imparable, de Darío Gómez al jardín izquierdo. Y ahí está el toque de pelota dando resultado. Hit al 7, pero usted que anota, produce carrera, doblete. Bueno, este Darío Gómez también es de los jugadores extranjeros de extranjera, dijo alguien por ahí. Ya se empieza a levantar la gente de las gradas que están cerquita, o de las butacas que están cerquita del el terreno de juego, porque ya se empezaron a mojar. No corran que es agua. Bueno, pues por lo pronto, corredor en la segunda base y viene a batear ahora Tristín García. Lanzamiento para Tristín, viene en camino, le tira a batear, sale un batazo de foul trazado. Cuidado, ¿eh? Así de que por lo pronto, Darío Gómez fue el que dio el batazo. Este Gómez, él es foráneo, extranjero, válgame, sí, extranjero de extranjera, dijo. Lanzamiento de para home, le tira bateador, strike el segundo para bateador del turno. Este bateador se llama Tristín García. Y este García también es un jugador. Cristín García, él es extranjero, foráneo, así se considera. Bueno, pitcher se prepara, viene en camino, la deja pasar, pichar por fuera, vuela. no corran, no espanten el agua, dice Germán Valle. No, claro que no, Germán. Que llueva, que llueva. Pitcher de costado. Cuenta de una bola, se trae la cuenta para batir en turno. La cuenta favorable al pitcher. ¿Pide tiempo quién? El umpire. O el catcher. Ya está viviendo más fuerte, ¿eh? Yo creo que deben de parar el juego, ¿eh? Un ratito que... Una bola, usted da cuenta para el bateador. Sí, está más fuerte la lluvia. Lanzamiento viene para home. Le tira el bateador, sale un batazo elevado. Jardín izquierdo para adelante, para adelante, para adelante. Levanta el guante, captura y que el out. Fly al 9 para usted que anota, al 7, perdón, para usted que anota, cayó el tercero del entrada número 3, parte alta, la pizarra, Fruteriza, Chamaco, usted me informa. 1-1 el marcador entre Dorados y el equipo algodoneros. Síguelo.
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2: Gracias, vámonos. Pues ya hubo apagón, ¿eh? Hubo apagón de luz, por eso duramos un poquito más. Hubo apagón de luz aquí en el Estadio Delicias. Ya estamos, sigue lloviendo, por cierto. A batear el equipo algodón de la tercera zona, Delicias, que están empatando el juego. A una carrera por un bando. Muy bien, así de que por lo pronto, pues tenemos bateador en la caja que se llama Omar Jaramillo, viene en camino. Le tiro Marza un batazo elevado, ya va el shortstop, va el shortstop, va el shortstop. Levanta el guante, captura y cayó la out. Al primer lanzamiento, flyer 6 dominado Omar Jaramillo. El equipo del Gonado solamente ha conectado dos imparables. Uno al jardín derecho y el otro al jardín central. Uno Omar Jaramillo precisamente, al jardín izquierdo. Y el otro de Aarón Sillas. Bateando ahora Eric Zagarnaga. Saludos a toda la gente que se reporta. Muchas gracias. ¿Dónde andará la presidenta Miriam Soto? Ya se reportó aquí el WhatsApp de nosotros. Batea Eric Zagarnaga. 1-1 en el marcador aquí en la parte baja del tercer episodio. Sigue lloviendo aquí en el Estadio de Delicias, ¿eh? Zagarnaga. Batea 348 milésimas de porcentaje. En su anterior turno va a ser por bola para Eric. Ya bola para batear el turno. Una bola sin estar de cuenta para Eric Zagarnaga. Usted va bien en carretera, cuídese, tranquilos. Échenle ganas, calmaditos. Viene para home, pichada, bola la segunda. Parece que el pavimento está resbaloso. Se pierde un poquito la visibilidad con la lluvia. Tenga mucha precaución, recuerde que en casa los esperan. Lanzamiento, va a venir para home y viene en camino. Pichada, strike para el bateador en turno. Para don Eric Zagarnaga. Volvió a quitar la cámara de la central, ¿verdad? Es que sigue viviendo. Piden por favor brea para Eric Zagarnaga. Pues mañana hay campeonato estatal de softball aquí en Delicias, femenil y varonil. Del varonil es categoría sub-25. Ahí en los Fernando Baeza. Ya le pone por ahí poquita brea Eric Albat. Dos bolas nuestra de cuenta para Eric Zagarnaga. Lanzamiento viene para home. Medio sin que se la ve, cruzó. No cruzó. Tres bolas nuestra de cuenta para Eric Zagarnaga. Hola, mando un saludo al Pocholo. A mi compa Pocholo, me acaba de traer una gorra de los Angelinos de Anaheim, original. Otra más a la colección, mi carito. Mira más que buen día hacer esa gorra. A ver cómo la, con qué la ponemos mañana. Viene para home. Ya da alta pasaporte para Eric Zagarnaga. Va a ser por bola. A los indios son igual, pero Angelinos de Anaheim, ¿no? Por este de Shalon. Esta no la tenía, tengo una roja de Angelinos, pero esta azul no. A batear Alonso Mendoza. Alonso Mendoza batea para 240 milésimas de porcentaje. Un home run de Alonso Mendoza. 4-9 carreras producidas. No le ponga tanta crema, señor del sonido. Alonso Mendoza y lo doble play. No, calmado, lo normal. No me lo presionen, hasta eso hay que tener sentido común. Lanzamiento del parajón, pichada, bola para Alonso Mendoza. Gente que nos sigue a través de YouTube, gracias, ¿eh? Bastante gente nos sigue por YouTube. Ya acostumbrándonos porque nos tumban el ya sabe cuál y por qué. Pitcher se prepara, está de costado. Lanzamiento para Alonso, pichada, bola por fuera. Se corrió demasiado ese lanzamiento. Sigue lloviendo aquí en Delicias. Sigue lloviendo aquí en el estadio de los algodoneros de la tercera zona. Corredor en primera, in out. Así de que por lo pronto. Corredor en primera base. Eric Zagarnaga viene para Alonso. Pichada de piconazo, bola. Se está rebalando las pichadas, la bola. Con el agua. Agua corre por mi casa, cate de mi corazón, dijo aquel. El aguacero, no hombre, el aguacate, ah bueno, menos mal. ¿Se compuso la entrada, mi Carlitos? No como queremos, pero sí bastante, pues sí, mejor. Sí. Allá va el coach de picheo a platicar con su pitcher, a preguntarle qué onda, cómo andas con el agua. Pues muy bien, por lo pronto le recuerdo, donde sí están chambeando ahorita es en los Dogos, de La Paz, Baja California. 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

0: 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Bueno, pues 3 sin la cuenta para Alonso Mendoza. 3 bolas sin estar de cuenta para el Caloncho. Pitcher está de costado. Abre cordón en primera base. Lanzamiento viene para home. La deja pasar, pichar un poquito alta base por bola. Le iba a tirar a Alonso Mendoza, Le iba a tirar a Alonso, pero se arrepintió. Alcanzó a tener swing y bola. A batear este oso que como me lo han golpeado. Alexis Sainz, el oso. Ahí te le checo ahí en las estadísticas. ¿Cuántos golpes lleva el oso Alexis Sainz? Es el designado Alexis Sainz, el oso. Por parte del equipo de los... Algo, ¿no? De la tercera zona, Alicias. Alexis Sainz, el oso. Pitcher se prepara, está de costado, lanzamiento de Dani para home. Hay una de la pizarra, corre en segunda, viene en camino. Le tira el oso, sale un batazo elevado, el jardín derecho para adelante, es para adelante, el segunda base, el derecho levanta el guante, captura y que la fly al 9 al primer lanzamiento dominado del oso. Bueno, así es este asunto. Así es de que por lo pronto Alexis Sainz está dominado, siendo dominado Alexis. Viene a batear el Cholo Aarón Sillas, ya con el team para el productor de carrera en el juego de hoy. Alexis Sainz. Es el hombre que está en la caja de bateo. 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Pitcher se prepara y se le checo ahí a ver qué dice Luis Alberto. El ocurrente Luis Alberto Fierro, desde Ciudad Juárez reportándose. Lanzamiento del parjón, la deja pasar, pichada. Bola para el bateo del turno. Saludos para Yeyo e Idania. Vamos, delicias, dice Yeyo e Idania. ¿En Parral, no? Sí, en Parral. Sí, que no alcanzó a iniciar el juego. Una bola sin estar de cuenta para el Cholo Aarón Sillas. Lanzamiento, Dani para home y viene la pichada en camino. Le tira rodado por primera base, ataca al final, segunda base, la toma la esférica, tira primera y por la vía número 43 cayó el tercero de la entrada, número 3, parte baja la pizarra, Fruteriza, Chihuahua, como usted me lo informa. 1-1, Dorado de Algodonero, síguelo.
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3: Gracias, vámonos a la entrada número 4, parte de alta batería del equipo de Chihuahua por conducto de Brett Barrera por parte del equipo de los Dodgers de Chihuahua, extranjero, profesional allá en Estados Unidos, con todas las facilidades aquí en el béisbol del estado de Chihuahua. Se vale, está. Los demás equipos no traen porque no buscaron. Lanzamiento va a venir para Brett Barrera. Lo tienen con una bola y sin strike. Viene en camino. Le tira bateador, robado por el Chor, ataca el Chor. Viene ahí Eric Zagarnaga, toma la esférica, tira primera base y por la vía número 63 ya cayó el primero. Dominado. De dos nada en el juego hoy, Brett Barrera fue dominado por la vía 43 en la primera entrada y ahí está en la cuarta. Es por la vía 63 dominado. Así es de que Idania, Iturralde y el Yeyo. Escuchando la transmisión, gracias. Javier Carrillo, ¿cómo andas? Profe Esparza, Profe Vega y los demás. ¿Cómo andan? El pitcher de costado se llama José Albertos. El juego empatado, una carrera por bando, bateando Jesús Loya, 3.41 de porcentaje en el juego, en el campeonato estatal. Le tira bateo robado por el Chor, ataca el Chor en lo profundo, ¿no? Y no puede quedar con ella. No se puede quedar con ella. Así es de que este es un imparable de Chuy Loya. Hit al 8, pero sé que anota. Por poco le llegaba Eric Zagarnaga, ¿eh? Chocando la pelota nada más Chuy Loya ya está de 2-1 en el juego de hoy. Viene hasta Francisco Sánchez, ponche sin tirar en su anterior turno. Francisco Sánchez juega para el equipo de los Dodgers de Chihuahua. Él cubre la primera base. Chuy Loya ayer se aventó dos atrapadas muy buenas allá en el jardín central. Pues sigue la lluvia aquí en el estadio. Francisco Sánchez en la caja de bateo. De costado el pitcher. Corredor en la primera base por parte del equipo de los Dorados. Se puede ir, por cierto. Lanzamiento Dani para home y viene en camino. Pitch out, nada, no se fue. Estamos en la misma seña ahí, Alonso Mendoza y un servidor. A ver si se iba Jesús Loya, que es bueno, corre bien las bases. ¿Qué pasa? Tremendo. 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

0: Tejea contempló la dispersión de 93 toneladas de maíz rolado y molido. Fue con una inversión estatal de 372 mil pesos. Fue otorgada bajo un esquema de subsidio total para los beneficiarios. Todo esto con el objetivo de mitigar el impacto de la falta de lluvias en las actividades ganaderas del municipio. Toda esta entrega fue coordinada por la Dirección de Desarrollo Rural Municipal. Fue en colaboración con la Secretaría de Desarrollo Rural del Estado de Chihuahua. Y así también como con el gobierno del estado, fortaleciendo las acciones de apoyo directo a los productores del campo. Durante el evento, el alcalde Fito Gardea destacó que la coordinación entre los distintos órdenes de gobierno, así como la participación de la comunidad, son elementos claves para fortalecer al sector agropecuario y brindar respaldo a las familias, las cuales dependen de esta actividad económica. Asimismo, reiteró que las gestiones en favor de los trabajadores del campo continuarán siendo una prioridad para su administración, al tiempo que expresó su reconocimiento a la gobernadora Maru Campos Galván y al titular de la Secretaría de Desarrollo Rural, Mauro Parada, esto por su apoyo y sensibilidad hacia las necesidades de los productores ganaderos de la región. Fue en el municipio de Delicias donde estudiantes del Colegio Carson realizaron una visita guiada a las instalaciones de la Dirección de Seguridad Pública Municipal, donde tuvieron la oportunidad de conocer de cerca el trabajo que diariamente desempeñan las corporaciones encargadas de velar por la seguridad y el bienestar de la comunidad. Durante el recorrido, los alumnos visitaron el C7, Subcentro Centinela, donde conocieron parte de la tecnología y prevención del delito de la ciudad. Asimismo, recorrieron el área K9, donde observaron las obras que realizaron los binomios caninos en apoyo a las tareas de seguridad, además de interactuar y aprender sobre el entrenamiento de los ejemplares. Esto es muy importante para que los pequeños, desde muy pequeños, pues conozcan todas estas acciones y sepan cómo pues actuar ante pues algunas emergencias, entre algunas contingencias. La visita también incluyó una estancia en el departamento de bomberos, donde los menores conocieron el equipo especializado, las unidades de emergencia y las acciones que los elementos realizan para atender incendios, rescates y diversas situaciones de riesgo. Una situación, como le comento, pues muy importante desde pequeños. Los niños que conozcan todas estas situaciones que se pueden poner en peligro. Autoridades de seguridad pública agradecieron la visita de los estudiantes y destacaron la importancia de este tipo de actividades, ya que permiten fortalecer la confianza entre la ciudadanía y las instituciones, además de fomentar entre las nuevas generaciones el conocimiento y respeto por la labor de quienes trabajan para servir y proteger a la comunidad. Y fue en el municipio de Meoqui donde culmina este proyecto DARE 2026. Con una emotiva ceremonia de graduación, concluyó la séptima generación del programa DARE, una iniciativa enfocada en la prevención de adicciones y la promoción de valores entre niñas, niños y adolescentes. Durante el evento, los participantes recibieron reconocimientos por haber concluido satisfactoriamente las actividades y capacitaciones que forman parte de este programa formativo. Autoridades docentes y padres de familia acompañaron a los graduados en este importante momento, destacando el compromiso y esfuerzo demostrado a lo largo de su participación. Además, resaltaron que DARE brinda herramientas para que los jóvenes tomen decisiones responsables, fortalezcan su autoestima y enfrenten de manera positiva todos los retos de su entorno. Durante la ceremonia se reconoció también el trabajo coordinado entre las instituciones educativas, las familias y las corporaciones de seguridad. Todo esto para alcanzar los objetivos del programa. Finalmente, las autoridades felicitaron a los integrantes de esta séptima generación, reiterando que la educación y la prevención son fundamentales para construir una sociedad más segura y con mayores oportunidades para las nuevas generaciones.
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1: Ya volvemos. 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

0: 7:31. Continuamos con más información. Hechos lamentables los que se presentan, pues, esta madrugada. Esto se suscitó, vaya, lamentablemente, en el municipio de Rosales. Una tragedia ocurrió durante la madrugada de este sábado al fallecer una joven, identificada únicamente como Chata. Fue trasladada en un vehículo particular tras sufrir heridas de gravedad. Fue en la comunidad de Barranco Blanco, como le comentaba, en el municipio de Rosales. A los números de emergencia 911, se reportó que una mujer se encontraba gravemente lesionada entre los límites de Meoqui y Rosales, lo que movilizó a voluntarios y autoridades hasta el lugar. Al arribar, los cuerpos de emergencia ya no localizaron a la persona lesionada, ya que había sido abordada en una camioneta, está en color guinda, para ser trasladada a la clínica de Lázaro Cárdenas. Sin embargo, debido a la gravedad de sus lesiones, fue trasladada de urgencia al Hospital Regional de Delicias. La joven, de entre 17 y 22 años de edad, presentaba diversas heridas cortantes, abundante sangrado y lesiones de consideración que la mantuvieron en estado crítico. Horas más tarde, su condición se agravó hasta provocarle la muerte. Pese a los esfuerzos realizados por el personal médico y de enfermería en turno, nada pudieron hacer para salvarle la vida, ya que dejó de presentar signos vitales y posteriormente se declaró su fallecimiento. En el exterior del nosocomio permanecían familiares y seres queridos, quienes, entre lágrimas, no podían asimilar la tragedia. Elementos de la Dirección de Seguridad Pública Municipal acudieron al lugar para tomar conocimiento de los hechos y dar seguimiento al caso. Hasta el momento se manejan dos versiones de lo ocurrido, ninguna de ellas confirmada oficialmente. Una señala que la joven habría sufrido un accidente en motocicleta, mientras que la otra apunta a una posible agresión que habría derivado en el percance vial. Lamentablemente, pues, se presenta esta situación. Estamos también a la espera de la información oficial por parte de las autoridades. Agentes de Policía Vial de Rosales y de la Fiscalía General del Estado acudieron al Hospital Regional para recabar datos e iniciar las investigaciones que permitan esclarecer lo sucedido. Lamentablemente, una situación que se presenta, como le comento, en el municipio de Rosales. Y otra situación lamentable se presenta en el municipio de Meoqui, donde una familia de cuatro integrantes originaria de Camargo sufrió un accidente al salirse de la carretera y volcar esto entre el tramo de Lázaro Cárdenas a Meoqui. El accidente se registró durante la noche de este viernes alrededor de las 8:20, cuando se activaron los cuerpos policiales de auxilio y voluntarios de emergencias de Lázaro Cárdenas para atender el llamado. Fue en el kilómetro 162 en el sentido de norte a sur, entre el puente que lleva a Estación Consuelo y el de la coordenada 47. Al sitio llegaron paramédicos de la Cruz Roja Mexicana, Delegación Meoqui, y la ambulancia de bomberos, quienes valoraron a los padres, un hombre y una mujer, así también como una adolescente y una niña, todos originarios de Camargo, a donde era su destino. La mujer sufrió afectación por la activación de las bolsas de aire y el resto cayeron en crisis nerviosa, pero afortunadamente nada de gravedad. Venían de la capital del estado en un automóvil de la marca Dodge, línea Challenger, modelo 2010, el cual quedó volcado sobre su costado izquierdo después de perder el control y salir del camino. Agentes de la Guardia Nacional se hicieron cargo del levantamiento del reporte correspondiente, así como de las investigaciones para determinar las circunstancias exactas del accidente. Según manifestó el conductor, a las autoridades circulaba a exceso de velocidad cuando perdió el control del vehículo, situación que derivó en la salida de camino y posterior volcadura.
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0: Ya estamos de regreso, 7:38 a.m. La temperatura se sigue registrando en 23 grados centígrados. Más información, y es en cuanto al municipio de Meoqui, donde se llevó a cabo una nueva jornada del programa En el Vientre Materno, mediante el cual se brinda esta atención integral gratuita a mujeres embarazadas del municipio, contribuyendo al bienestar de las futuras madres, así como de sus bebés. Tenemos toda la información con Leslie Guzmán. Ella es subdirectora de Salud Municipal en Meoqui.
9: El día de hoy tuvimos el programa En el Vientre Materno. Fueron siete mujeres embarazadas. Consiste en darles asesoría nutricional, psicológica, dental, hacerles la sonografía, manejar su detección de glucosa, presión, oxigenación y también nos apoya el centro de salud con vacunación. Se invita a todas las personas embarazadas del municipio de Meoqui a que vengan, asistan, aprovechen este programa. Es gratuito, no se les cobra nada, se les da la atención, se abre su expediente para ir monitoreando su embarazo. Una vez al mes y nosotros ahí les avisamos, ya sea por parte de, en la página de Presidencia Municipal, se da a conocer la fecha y el lugar y la hora en que se va a realizar. Por encomienda de la alcaldesa, la arquitecta Miriam Sotornelas, que damos este tipo de servicio. La verdad ha sido muy, muy beneficioso para la ciudadanía. Ha tenido bastante alcance y pues queremos que siga siendo de provecho para la comunidad de Meoqui. Bueno, la alcaldesa nos encomienda que demos a conocer estos programas para que más mujeres sean beneficiadas.
0: Y es también en el municipio de Meoqui donde pues se da a conocer que la alcaldesa Miriam Soto acompañó a la Junta Municipal de Agua y Saneamiento, esto en la entrega de las obras de rehabilitación en las calles Porfirio Díaz y Meoqui, ubicadas en el centro de la ciudad. Aquí la información.
10: El día de hoy estamos recibiendo infraestructura para el municipio, lo que es la calle Porfirio Díaz y también de la calle Meoqui y lo que son Bocacalles. Pues estas obras están en el centro, en el corazón de nuestro municipio. De igual manera mencionar pues que el trabajo que se realizó son desde líneas de agua, drenaje, línea morada, drenaje pluvial. Son obras que es infraestructura que ya tenía muchísimos años y que por necesidad del servicio se tienen que realizar estos trabajos. Entonces, bueno, pues siempre es un gusto poder hacer equipo con la Junta Municipal. Y así como esta obra, ahorita lo mencionaba el director ejecutivo, son alrededor de 15 millones de pesos los que se han realizado en obra en este sentido. En el centro, tan solo en el centro. En semanas anteriores hemos estado en Estación Consuelo, en la Colonia del Carmen, en la Fonapo, también trabajos en la Pascual Orozco, en Nuevo Loreto. Entonces, bueno, pues son varios puntos en los que se están trabajando. Entonces, pues llegamos a cada rincón del municipio con estas obras de infraestructura. Y bueno, para nosotros pues es un gusto poder recibir este equipamiento que se queda para nuestra gente. Al final de cuentas, eso es lo que buscamos, que se pueda otorgar un buen servicio básico para la ciudadanía. También agradecerle mucho a la gente, pues el proceso de la obra obviamente a veces causa esas molestias, pero bueno, pues vimos que aquí el trabajo se realizó muy rápido y que ya se puede estar entregando esta obra también a los vecinos.
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0: cosas que no podemos dejar pasar y que tenemos que, por supuesto, mencionar, sobre todo aquí en esta sección en el Estado. Es en la capital donde la Fiscalía Anticorrupción, esto del Estado de Chihuahua, logró que un juez de control vinculara a proceso a DSA, exjefa del Departamento de Recursos Materiales del Colegio de Bachilleres del Estado de Chihuahua, del COBACH estamos hablando, por su probable responsabilidad en el delito de peculado agravado. La investigación ministerial la relaciona con un presunto esquema de simulación de contrato de servicios que habría generado un daño al patrimonio público, esto por 676 mil pesos. De acuerdo con la causa penal, el 22 de julio del 2022 se realizó un pago a una persona física por trabajos de mantenimiento, así como instalación de equipos de aire acondicionado en el gimnasio de un plantel en Ciudad Juárez. Sin embargo, las indagatorias señalan que los servicios no habrían sido ejecutados, pese a que el recurso fue autorizado y entregado. Asimismo, se detectaron irregularidades en la contratación, ya que el proveedor no contaba con la infraestructura necesaria, esto para cumplir con lo estipulado en el contrato, el cual fue firmado por la imputada como responsable de la adjudicación, así como también de la supervisión. Durante la audiencia, la jueza de control determinó que los datos de prueba presentados por la Fiscalía Anticorrupción eran suficientes para establecer la probable participación de la exfuncionaria, por lo que ordenó su vinculación a proceso y fijó un plazo de 6 meses para la investigación complementaria. La Fiscalía reiteró que continuará con las indagatorias para esclarecer el manejo de los recursos públicos, así como fincar responsabilidades en casos de presunta corrupción. También fue en la capital del estado donde vecinos del fraccionamiento Cumbres 3 realizaron una manifestación y bloquearon el cruce de las avenidas Colegio y Mirador, esto para exigir una solución por parte de la Dirección de Desarrollo Urbano del municipio a una problemática relacionada con el control del acceso al residencial. Los inconformes señalaron que hace más de 2 décadas instalaron una caseta de vigilancia ante los constantes robos registrados en la zona y posteriormente colocaron plumas automatizadas para reforzar la seguridad. Explicaron que con el paso de los años constituyeron formalmente una asociación de colonos y realizaron las gestiones necesarias para sustituir las plumas, esto por rejas automatizadas, proyecto que aseguran continúa sin autorización definitiva. De acuerdo con los manifestantes, la inconformidad aumentó luego de que personal de desarrollo urbano acudiera recientemente para cancelar las plumas existentes. Los residentes exigieron una respuesta clara de las autoridades municipales, así como la agilización de los trámites pendientes para regularizar el sistema de acceso, esto del fraccionamiento, una situación que afirman permanece sin resolverse desde hace más de un año. Es también en la capital del estado donde maestros jubilados estatales anunciaron que a partir del próximo 15 de junio iniciarán una huelga de hambre indefinida. Esto frente a las oficinas centrales de la sección 42, esto del Sindicato Nacional de Trabajadores de la Educación, estamos hablando del estado, como medida de protesta para exigir el reconocimiento de sus derechos, así como la calidad de integrantes de la organización sindical. Los docentes Fidel Octavio López Acosta, Martín López Acosta, Clara Galván Chávez, María Guadalupe Areníbar Padilla, Claudia Ivonne Beltrán Padilla y Margarita Inés Chávez Polanco señalaron que la movilización surge en medio de una controversia legal derivada de una denuncia penal por presunto despojo agravado promovida por la dirigencia sindical. Los inconformes sostienen que pese a su jubilación continúan formando parte del sindicato y consideran que se les han restringido derechos que les corresponden por su trayectoria y aportaciones dentro de la organización. Entre sus principales demandas se encuentran el reconocimiento de los jubilados como integrantes del sindicato, con todos los derechos de los estatutos, el designamiento de la denuncia penal interpuesta en su contra y la destitución de la coordinadora sindical de la subregión de Jiménez. Los manifestantes hicieron un llamado a trabajadores de la educación, organizaciones sociales y ciudadanía en general, esto para sumarse a la propuesta que mantendrán de manera indefinida. Fue en Bocoina, Chihuahua, donde la Agencia Estatal de Investigación estuvo ahí mismo, en Bocoina, a Francisco Yedi, LC, alias Kiko, quien contaba con una orden de aprehensión por homicidio calificado en grado de tentativa. Las autoridades lo señalaron por atacar con un arma blanca a un hombre en diciembre del 2025. Elementos de la agencia estatal lo capturaron. Cuenta con 33 años de edad, quien ya era buscado por las autoridades por su probable responsabilidad. La detención se llevó a cabo el pasado 10 de junio en la localidad de Talayotes de los Volcanes, municipio de Bocoina, esto en el cumplimiento de una orden de aprehensión girada en su contra por un juez de control. De acuerdo con las investigaciones ministeriales, el imputado está relacionado con hechos ocurridos el 7 de diciembre del 2025 en esta misma comunidad, cuando agredió con un arma blanca a Eber Francisco, causándole diversas lesiones con la intención de privarlo de la vida. La fiscalía informó que la víctima sobrevivió debido a circunstancias ajenas de la voluntad del agresor, esto tras su captura. Francisco Yedi fue puesto a disposición de la autoridad judicial que lo requeriría para ser presentado en la audiencia de formulación de imputación. Y es en Parral, Chihuahua, donde elementos de la Dirección de Seguridad Pública Municipal detuvieron a una mujer identificada como Arely, de 38 años de edad, esto por su probable responsabilidad en el delito de violencia familiar en el perjuicio de su hija adolescente de 15 años, en hechos ocurridos sobre la calle del Pozo. La intervención se realizó tras un reporte recibido a través del sistema de emergencias. Al llegar al lugar, los agentes se entrevistaron con la menor, quien solicitó apoyo y manifestó que minutos antes su madre habría arribado al domicilio presuntamente bajo los efectos del alcohol y tras una discusión la habría agredido verbal y físicamente. Durante la atención del reporte, la adolescente señaló directamente a la mujer como la responsable de los hechos. Los oficiales procedieron a la detención de la presunta agresora y la pusieron a disposición de la autoridad ministerial correspondiente, esto para determinar su situación jurídica. Asimismo, se dio intervención al sistema DIF municipal para brindar acompañamiento y garantizar la protección de los derechos de la menor.
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0: Únicamente ya 4 minutos antes de las 8 de la mañana. Nos están reportando lámparas sin funcionar en la Colonia Revolución, esto sobre la calle Batalla de Zacatecas, es por varias cuadras donde se encuentra esta problemática. También nos comentan por aquí, ciudadanos solicitan una campaña de limpieza general en el municipio, principalmente en el sector norte y poniente, ya que hay mucha tierra sobre las vialidades, comentando que eso al momento de alguna lluvia va a tapar las alcantarillas. Nos comentan que ya es la quinta vez que hace este llamado aquí a la redacción de Noticieros Radice. Aquí le damos nuevamente esta difusión. La campaña de destilichadero en el Poniente se llevó a cabo el día jueves. Igual estaremos al pendiente sobre esta situación, ya que nos comentaban que no habían pasado por algunas calles. Estaremos al pendiente, por supuesto, de lo que brinden las autoridades para dárselo a conocer. Están solicitando o están haciendo esta señalización sobre la calle Novena que no pasaron, aquí lo reportamos, por supuesto. Seguimos a sus órdenes a través del 474-0993 y 472-0660. El coordinador del Departamento de Vialidad aquí en el municipio de Delicias, Eric Rodríguez, informó que se mantiene una estrecha vigilancia en la regularización de las líneas amarillas, así como cajones exclusivos en coordinación con Tesorería. El funcionario aclaró que para multar a un conductor en línea amarilla, el dueño del exclusivo debe mostrar su pago vigente. De lo contrario, la multa no procede. Y si se trata de un espacio ilegal o vencido, la zona se repintará de color blanco. Asimismo, Eric Rodríguez lanzó un fuerte llamado a respetar las cocheras de los domicilios, advirtiendo que los vehículos que obstruyan los accesos serán retirados de inmediato con grúa, lo que generará altos costos de arrastre y corralón para los infractores. Tenemos la información.
10: Eric Rodríguez, coordinador del Departamento de Vialidad. Coordinador, en el tema de las líneas amarillas, ya sean en locales, en zonas exclusivas o en zona centro, ¿cómo procede esta función con ustedes?
11: Ahora sí que en coordinación con Tesorería, que es quien recibe los pagos. En este caso nosotros hacemos la inspección, si es factible o no es factible. Asimismo, entiendo, ¿verdad?, que hay muchos negocios, hay muchos domicilios que pintan amarillo. Esto nosotros, para poder aplicar una sanción correspondiente, el oficial solicita su comprobante de pago que esté vigente, que haya sido ya sea del último mes o asimismo muchos realizan el pago a Tesorería anualmente. Entonces es como procede, si está vigente, procede con la infracción, si no está vigente, pues no, en realidad no.
10: En caso de algún incumplimiento en la modalidad de pago de estos negocios, ¿acude a una multa también hacia ellos, alguna penalización?
11: Bueno, Tesorería maneja lo que es, al momento que se deja, que se abandona como lo tiene regulado, gira un oficio a nosotros, Departamento de Tránsito, y a nosotros volvemos a pintar de color blanco y se cancela lo que es su servicio.
10: ¿Algo que se pueda agregar a este tema?
11: Bueno, ahora sí que muchas de como platicabas ahorita cuando ibas llegando, que muchos ahora sí que buscamos un espacio donde no haya parquímetros para estacionarnos, pero también sí pues solicitarles que dejar siempre libre lo que son las cocheras. Muchas de las personas pues sí ocupan salir con inmediatez, ¿verdad?, a sus trabajos o algún pendiente, escuelas, etcétera, y sí se le están estacionando lo que son en cocheras. Pues ahora sí que si requiere salir la persona, pues nosotros lo tendríamos que retirar con inmediatez, en este caso sería con la grúa, y le efectuaría, pues ahora sí que un costo muy elevado, volver a recuperar su vehículo. Mejor si pueden, busquen que no sea un espacio amarillo, o asimismo un espacio azul, o evitar estacionarse en una cochera.
10: Cuando una persona llega a pintar sin algún permiso o algo afuera de su domicilio, ¿qué procede también por parte de ustedes?
11: Bueno, por parte de nosotros se le gira una notificación. Tesorería nos indica que es quien lleva el registro del pago de la misma, del servicio, y nos hace una solicitud para nosotros pintarle de color blanco. En este caso, cuando nunca hay un registro de que haya hecho la solicitud o que le hayan pintado por parte del departamento el espacio amarillo, en este caso sí nosotros procedemos con una notificación para que el mismo ciudadano vuelva a dejar de blanco esta área que él por sí mismo pintó en amarillo.
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15: ¿Qué onda, mi gente? Muy buenos días, 11 de la mañana con 14 minutitos. Estamos listos, preparados aquí desde La Lupe 98.9. Y como lo escucharon, vamos a establecer una conexión con mi compañera Alicia, porque está en un lugar refrescante para ir a chuchuluquear, para irse a tomar algo bien rico, bien deli con su pareja, con sus amigos o solo, ¿por qué no? Alicia, cuéntanos, ¿dónde andas?
16: Saludos para ti, para toda la gente que nos escucha a través de La Lupe 98.9. 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
0: 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Vamos con los micrófonos a la cabina de la Lupe 98.9, pero no se despeguen porque tenemos más cosas que platicarles desde la Reina de Michoacán.

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3: Hoy estamos de regreso, 11 con 25 minutitos. 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
16: Regresamos 11 con 38 minutitos y Alicia, volvemos a establecer conexión, pero hablando, oye, que estamos hablando fuera del aire, que no únicamente tienen aquel sabor dulcecito, cremoso, sino que también tienen aquellos que son amantes de lo salado, de lo picosito. 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
1: Racita, muy buenas tardes, 12 con 13 minutitos. Oigan, vamos a arrancar con las 10 rolitas más votadas y más solicitadas de la Lupe 98.9. Oigan, pero sin antes mandar un gran saludo para el billetero, para el señor Villarreal, para el profe Robert, que ahí están bien pendientes, escuchando buena música, buen ambiente y sobre todo lo mejor de la número uno grupera. Oigan, muy buenas tardes, ya andan echándole, ya me presumieron, híjole, no, y luego con este calorcito, pues en su mero mole. Así que vamos iniciando, vamos a iniciar con la rolita número 10. Oigan, que ha habido un cambio bastante, bastante bueno esta semana. De todas las votaciones que subieron llegando, algunos subieron, algunos otros bajaron. Y pues así, esto es parte del show. Vamos a arrancar, porque miren, viene en la primera rolita que va a sonar, que es la posición número 10, pues la banda MS con Manuel Turizo, que es el tema Tú Ni En Cuenta, que la semana pasada está en posición número 7 y en este momento sube hasta la número 10, o baja, mejor dicho, hasta el nivel 10. Y pues está en zona de riesgo. ¿Quieren salvarlo? Pues ya saben qué hacer. Pueden comunicarse conmigo directamente aquí a la cabina al 472-0660 o simplemente mandarme mensajito por WhatsApp al 639-135-5193. Y pues vamos a darle inicio en este finecito de semana, 13 de junio del 2026, a eso que son las 10 rolitas más votadas y más solicitadas de la número 1 grupera.

Oigan, esa fue la posición número 10 en este ranking de las 10 más votadas aquí a través de la Lupe 98.9. Y pues miren, vámonos con el siguiente tema. Posición número 9, llegan los recoditos con coma inducido. Que la semana pasada, déjenme les digo que este tema estuvo en posición número 6 de las canciones que también, pues no votaron por ellas, ¿eh? Así que, pues también se encuentra en zona de riesgo. Voten, voten por su tema favorito en el 472-0660 o durante toda la semana en el 639-135-5193. Por lo pronto, vámonos, vámonos. Posición número 9. Llegan los recoditos.

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6: Y llega a la posición número 8 a cargo del Javi, esto titulado Dosis de lo más nuevo de este cantante. Pues ya es dentro del ranking de las 10 más votadas de la Lupe 98.9.

0: Número 8, dosis a cargo del Javi. Y pues nos vamos a la posición número 7, pero antes quiero mandar saludotes. Saludotes que se van hasta allá, hasta la Merced. Allá por la Merced, Balabulu. Saludotes que ahí está pendiente también. A la gente que anda allá en el sector poniente, al billetero, al señor Villarreal, al profe Robert. Y también saludando y felicitando, oigan, a Magali Antonia Marta y a Luis Antonio Marta, hasta allá, hasta Rancho Verde, Colorado. Oigan, muchísimas felicidades, hoy están cumpliendo años, un abrazote, pásenla súper increíble. Y pues mis mejores deseos, oigan, por parte de un servidor de su servilleta. Vámonos a la posición número 7, llega nada más y nada menos que Cristian Nodal con el tema Una Mujer Como La Suya. Así que, bueno, este vato, ya saben, ahí estábamos. Estábamos viendo en las plataformas, en las redes sociales, los memes que transitan, por todos lados, ¿no? Que dice que lo que es el Cristian Nodal no perdona ni una. ¿Y quién era el otro? Era un portero, pero no recuerdo quién. Pues dice Cristian Nodal no deja ir ni una. Y luego, pues el otro, pues, ni una. Bueno, ahí se los explico. Ahorita les busco la imagen y ya se las cuento para compartírselas también por redes sociales. Oigan, pero vámonos con Cristian Nodal, este muchachón que, ay, anda todavía entre los oídos, dimes y diretes y demás. Pues llega este tema bastante bueno, por cierto, que en lo personal sí me gustó. Pues vamos a escucharlo, Una Mujer Como La Tuya. Como la suya. En la posición número 7 sonando.
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12: Y esa es la posición número 6 a cargo de Del Muñoz y Tony García, sonando Coleccionando Heridas, en esa de las 10 rolitas más solicitadas de la Lupe 98.9.

0: Esta rola es para usted. 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
15: Y llegamos a la quinta posición con Edel Muñoz, el yo de antes, que la semana pasada estuvo en la posición número 2, descendiendo 3 niveles en esta semana.

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De las 10 más solicitadas de la Lupe 98.9. Oigan, agradeciendo a todos y pasando a despedirme, deseándoles un excelente fin de semana. Nos escuchamos el día lunes con el compa Coronado, aquí por la Lupe 98.9. Y se quedan con la número uno, lo más votado nuevamente, Edel Muñoz con Cristian Castro, con Osadía. Mi gente, un fuertísimo abrazo, pásenla increíble y nos seguimos escuchando a través de la Lupe 98.9. Adiósito.

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1: Luego de varias semanas luchando por su vida tras sufrir un accidente de motocicleta, este sábado se confirmó el fallecimiento de Pedro Villa, agente de la Policía Municipal, hecho que ha generado consternación entre compañeros de corporación, familiares y ciudadanos. Un hombre fue detenido por elementos motorizados de la Policía Municipal tras ser señalado como presunto responsable de robo de una escalera que se encontraba en el exterior de una tienda de zapatos, ubicada en la zona centro de la ciudad. Un aparatoso accidente vial se registró durante la madrugada de este sábado, en el cruce de la avenida Sexta y calle Cuarta, en el sector norte de la ciudad, luego de que un tráiler de una empresa de paquetería impactara contra un automóvil que se encontraba detenido esperando el cambio de semáforo. Este sábado se confirmó el fallecimiento de Yatsiri, mejor conocida entre familiares y amigos como La Chata, quien perdió la vida en el Hospital Regional de Delicias a consecuencia de las graves lesiones que sufrió en un accidente ocurrido horas antes en el municipio de Rosales. Una tienda de artículos deportivos solicitó el apoyo de la ciudadanía para identificar a dos mujeres que fueron captadas por cámaras de videovigilancia durante un presunto robo. Las autoridades competentes mantienen abiertas las investigaciones para localizar a dos menores de edad de 8 y 10 años, quienes fueron reportadas como no localizadas. Las autoridades y familiares hicieron un llamado a la ciudadanía para colaborar de manera responsable compartiendo la información oficial de búsqueda y aportando cualquier dato que pudiera resultar útil para las investigaciones.
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1: Muy buenas tardes, les saludamos con gusto ya en este sábado 13 de junio. Le damos la más cordial bienvenida a este espacio informativo. Ya es la 1:05 p.m. Estamos ya a través de las estaciones de Flamingo 93.7 y La Lupe 98.9 de Grupo Radiza desde el corporativo ADC. Agradeciendo, por supuesto, su preferencia y compañía en esta, pues, ya tarde. Deseamos que esté disfrutando de un excelente fin de semana en compañía de la familia y también, por supuesto, de seres queridos. Si tiene actividades al aire libre, recuerde mantenerse bien hidratado, protegerse de las altas temperaturas, conducir con responsabilidad en cada uno de sus traslados y también estar al pendiente de la situación del clima, ya que también para el día de hoy se tiene este pronóstico de lluvia. En unos momentos más le estaremos dando a conocer todos los acontecimientos en cuanto a la situación del clima. Este fin de semana, además, se vive un ambiente también especial con la emoción de la Copa Mundial de Fútbol 2026, que continúa ya captando la atención de pues bastantes aficionados alrededor del planeta. Para este sábado, la agenda mundialista contempla los encuentros entre Qatar y Suiza, Brasil frente a Marruecos, Haití se estará enfrentando a Escocia y también estará presente Australia ante Turquía. Está pues prácticamente comenzando y el encuentro entre Qatar y Suiza. Una jornada que pues promete grandes emociones para los seguidores del llamado deporte más popular del mundo. Asimismo, le damos pues la más cordial bienvenida. Gracias por permitirnos acompañarle en esta pues tarde de sábado con toda la información. Mi nombre es Alicia López. Estamos ya a través de las estaciones de radio para llevarle toda la información. Bienvenidos a Noticieros Radiza Radio en esta edición de sábado. Iniciando pues con esta información, todos los detalles y lamentablemente pues noticias que pues se lamentan. Luego de varias semanas luchando por su vida tras sufrir un accidente de motocicleta, este sábado 13 de junio se confirmó el fallecimiento de Pedro Villa, agente de la Policía Municipal, un hecho que ha generado consternación entre compañeros de corporación así como familiares y ciudadanos. De acuerdo con la información disponible, el oficial se encontraba fuera de servicio cuando sufrió un percance vial el pasado 22 de mayo, mientras circulaba en motocicleta sobre la carretera Delicias-El Salado. Debido a la gravedad de las lesiones, fue trasladado a un hospital de la ciudad de Chihuahua, donde permaneció internado bajo atención médica especializada. Durante su estancia hospitalaria, familiares, amigos, compañeros de trabajo, así como ciudadanos, se mantuvieron atentos a su evolución, expresando muestras de apoyo y esperanza por su recuperación. Sin embargo, pese a los esfuerzos realizados por el personal médico, este día se confirmó su sensible fallecimiento. La noticia provocó múltiples mensajes de condolencias y reconocimiento hacia el agente, quien fue recordado como un servidor público comprometido, profesional y con vocación de servicio. Las autoridades, compañeros y seres queridos expresaron su solidaridad con la familia de Pedro Villa ante esta irreparable pérdida. Toda pues la información en cuanto a sus servicios se los estaremos dando a conocer a través de nuestros portales, ADC Periódico Digital y también Radiza Noticias. Lamentable pues noticia que se da a conocer el día de hoy. Descanse en paz el oficial Pedro Villa Almazán.
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8: Ya estamos de regreso, 1:00 p.m, ya con 12 minutos. Antes de continuar con más información, recordándole, los números de Noticieros Radisa están a su disposición, dos líneas disponibles para usted, 474-0993 y también 472-0660. Recordándole estos temas en cuanto al mandarnos su reporte, siempre específicos, mandar siempre el lugar, estamos hablando de la calle, del número, ya sea del fraccionamiento o colonia.

0: Margaritas de Saucillo solicitaron el apoyo de la ciudadanía para ayudar en la localización de las hermanitas Valeria de 8 años y Valentina de 10 años. Son originarias del kilómetro 59. Fue a través de una publicación difundida en redes sociales donde el equipo deportivo pidió compartir la información para pues ampliar su alcance y facilitar cualquier dato que pueda contribuir a encontrarlas. Todo esto pues como parte pues de este apoyo para encontrar a las pequeñas. También esto pues fue como parte para el apoyo de esta asociación. También se dio a conocer pues esta manera de solidaridad con la familia y se sumaron los esfuerzos para lograr esta pronta localización. Cualquier persona que cuente con los detalles sobre el paradero de las menores se puede comunicar a los números 639-161-6361 y también al 639-189-0780. Familiares y allegados reiteraron el llamado a la ciudadanía para compartir la información, recordando que cualquier dato puede ser de muchísima ayuda. Pues recordándole también que es importante hacer este llamado o este reconocimiento, sobre todo para colaborar de manera responsable, compartiendo la información oficial de búsqueda, ya que se han tomado algunos datos que pues no han sido pues los más confiables. Por supuesto que lo invitamos a seguir todo lo que es ADC Periódico Digital y también Radisa Noticias para que encuentre esta información siempre al momento y veraz. Se exhortó a evitar la difusión de rumores o información no confirmada que pueda pues entorpecer las labores de localización, privilegiando únicamente los canales oficiales para reportar cualquier indicio relacionado con el caso. Por su parte, el padre de las menores, Héctor Alberto Holguín González, expresó públicamente su preocupación y solicitó el apoyo de la comunidad para contribuir a la pronta localización de sus hijas. Cualquier información puede ser proporcionada a las autoridades y a los números que, por supuesto, le damos a conocer y con mucho gusto le repito, 639-161-6361, así como al 639-189-0780. De igual manera, los números de las autoridades, el 911 y también el 089, son números a los cuales usted puede aportar si es que tiene cierta información al respecto, que será pues de muchísima ayuda. Las imágenes se encuentran a través de nuestro portal ADC Periódico Digital y también a través de Radisa Noticias. Las imágenes de las pequeñas, así como los números que le acabo de compartir, se encuentran completamente a su disposición para que pueda hacer uso de ellas. Están solicitando el apoyo para localizar a estas hermanitas de 8 y 10 años. En otro tema, se está llevando a cabo la primera edición del Vital Fest 2026. Es un evento que busca promover la salud integral, la activación física y también el desarrollo personal. Esto a través de una amplia variedad de actividades que están dirigidas a personas de todas las edades. La jornada ya se está realizando el día de hoy, sábado 13 de junio, inició a las 8 de la mañana. Es entrada libre y esta culminará a las 8 de la noche este sábado 13 de junio. Durante el festival, los asistentes podrán disfrutar de clases gratuitas de distintas disciplinas, entre ellas pilates, yoga, crossfit y otras actividades enfocadas en el acondicionamiento físico y así también como el equilibrio emocional. También se dio a conocer que se están ofreciendo conferencias, talleres, exhibiciones y experiencias diseñadas para impulsar hábitos saludables y una mejor calidad de vida. Tenemos, por supuesto, todos los detalles. Escuchemos.
1: El Centro de Exposiciones y Convenciones de Delicias será la sede del evento de Vital Fest, un evento enfocado en promover el bienestar integral, la salud y el desarrollo personal a través de diversas actividades dirigidas a toda la comunidad. Durante el festival se ofrecerán conferencias, talleres, exhibiciones, experiencias orientadas a fomentar hábitos saludables, el equilibrio emocional y el crecimiento personal. Además, contará con la participación de especialistas, emprendedores y organizaciones comprometidas con la cultura del bienestar. Con este tipo de eventos, el Centro de Exposiciones y Convenciones de Delicias continúa consolidándose como un espacio para

0: el encuentro, la capacitación y la realización de actividades que contribuyen al desarrollo social y económico de la región.
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4: 1:21 PM. Continuamos a través de Flamingo 93.7 y La Lupe 98.9, llevándole toda la información actualizada de las últimas horas. 32 grados, ya lo que marca la temperatura en Ciudad Delicias. En más detalles, fue la madrugada de este sábado que se confirmó el fallecimiento de una joven conocida entre familiares y amigos como La Chata, quien perdió la vida lamentablemente en el hospital regional aquí en Ciudad Delicias. Fue a consecuencia de las graves lesiones que sufrió en un accidente ocurrido en el municipio de Rosales. La joven fue trasladada de emergencia desde la comunidad de Barranco Blanco a bordo de una camioneta particular para recibir atención médica especializada. Sin embargo, pese a los esfuerzos realizados por médicos y personal de enfermería, esto en el área de urgencias, su estado de salud se agravó y lamentablemente fue declarada sin vida. Tras conocerse la noticia, familiares, amigos y seres queridos comenzaron a expresar mensajes de despedida y dolor. Esto a través de redes sociales, recordándola con cariño y lamentando profundamente su pérdida. En el exterior del hospital se vivieron escenas de gran tristeza, donde los llantos y muestras de dolor reflejaban el impacto de la pérdida. Elementos de la Dirección de Seguridad Pública Municipal acudieron al nosocomio, esto para tomar conocimiento del fallecimiento e iniciar las diligencias correspondientes. Mientras tanto, las autoridades continúan con las investigaciones para esclarecer las circunstancias en las que ocurrió el accidente y determinar oficialmente la identidad de la víctima. Tenemos el reporte de los accidentes de las últimas horas. El oficial de policía vial en el municipio de Delicias informó sobre un choque fuga. Estamos hablando del oficial Yáñez, quien habla sobre este percance registrado a las 3 de la mañana en la colonia Lotes Urbanos, el cual dejó daños materiales de 3.500 pesos. También tenemos los detalles con el oficial Francisco Galaviz, quien informó sobre un doble accidente vial en el fraccionamiento Las Torres, el cual dejó pérdidas materiales por 50.000 pesos. Escuchemos los reportes.
7: Creo que sí, oficial Yáñez, de Departamento de Vialidad.
8: Coméntenos, por ahí un accidente en los lotes urbanos.
7: Así es, pues bueno, este accidente que se registró fue aproximadamente a las 3 de la mañana en lo que es la calle Tercera Norte, aproximadamente en el domicilio marcado con el número 604 de la colonia Lotes Urbanos. Un vehículo de la marca Nissan Sentra color gris, modelo 2002, con matrícula del estado de Chihuahua, impactó a una pickup color blanco de la marca Mazda del modelo 1987 y matrícula del estado de Chihuahua, que estaba estacionado frente a su domicilio. Se causaron daños aproximadamente de 3.500 pesos. El vehículo responsable su conductor dejó el vehículo abandonado metros más adelante, pues ya no se localizó al conductor, pero aún así el vehículo fue asegurado para respaldar los daños que se ocasionaron al vehículo estacionado.
8: Hacerle recomendación precisamente pues de que eviten retirarse, ¿no? De todos modos, pues hay por ahí la sanción e incluso pudiera aumentar, ¿no?
7: Así es, pues bueno, afortunadamente en algunos de los accidentes que se registran como choques fuga, tenemos la oportunidad o la fortuna de que las mismas víctimas logran tomar la matrícula. Ya nosotros al momento de verificar la matrícula y verificar que coincidan las características con el vehículo que se ha mencionado, nos ayuda a nosotros a realizar la búsqueda, así como también se les elabora una infracción de choque fuga, y que los cuales se quedan archivadas sobre su expediente y sobre su registro de infracciones. Una de las recomendaciones también a los conductores que sufran este tipo de accidentes, no traten de seguir al vehículo, únicamente con que tomen las características y anoten las matrículas de circulación de este vehículo, nos ayudaría muchísimo a poder localizarlo y evitar que pues el conductor que fue afectado pues corra algún otro tipo de peligro. Con las matrículas y las características color, podemos dar inicio a la búsqueda de este vehículo.
9: ¿Me regala su nombre y cargo?
10: Francisco Galaviz, Policía Vial.
9: Se suscita un percance vial derivado de un choque en lo que es en el fraccionamiento de Las Torres.
10: Sí, son dos percances viales derivados del mismo. Viene lo que es un vehículo de marca Ford sobre la avenida 13 en un sentido de sur a norte, y al llegar al cruce con la 17 no se da la preferencia de paso y choca con una motocicleta.
9: ¿Personas lesionadas en el lugar?
10: Tenemos el conductor de la motocicleta, pura herida leve, fue checado por una unidad de Comisión Nacional de Emergencias, no siendo necesario el traslado. Cuando tiene el percance este, pues al darse la fuga, tiene otro percance en la calle 15, sobre la misma avenida 13, con un taxi. Igual no se da la preferencia de paso y se impacta con lo que es el taxi.
9: ¿Qué es lo que procede en este
10: hecho? Se va a asegurar el vehículo responsable y así mismo los otros dos vehículos, ya que sí cuentan con bastantes daños materiales.
9: ¿Se contaba con seguro por parte de estos vehículos del
10: conductor? Sabes que no, está dialogando, a lo mejor puede ser que haya arreglo entre ambas partes por medio de ellos mismos, o sea, al llegar a un acuerdo con un carrocero de su preferencia.
9: Por cuestiones de la lluvia, ¿tiende a ascender este tipo de incidentes?
10: Sí, así mismo comentó la mamá del joven, el responsable, que el día de ahora murió un hermano del muchachito y fue una causa de las que venía distraído.
9: ¿A cuánto ascienden los daños aproximadamente?
10: Tenemos alrededor de que serán unos 50.000 pesos ambos vehículos.
4: Al escuchar estos reportes, escuchamos siempre también la parte de las personas que nos hablan aquí a través de los números de Noticieros Radisa, y es que en muchas ocasiones coinciden y dan a conocer sobre la educación vial que tenemos aquí en Delicias, en la región. No hablamos únicamente específicamente de algunas colonias, sino que hablamos de algo que es en general, y es la educación vial, que sigue siendo pues parte de las herramientas más importantes para prevenir accidentes y, por supuesto, también proteger la vida de conductores, de pasajeros, y también incluimos a los peatones. Aunque siempre las autoridades realizan constantemente las labores de vigilancia, aplicación de reglamentos, y sobre todo también aquí le damos siempre estas sugerencias, siempre le damos a conocer siempre pues las actividades cuando hay más afluencia de vehículos. La verdadera diferencia siempre se genera cuando cada ciudadano adopta conductas que son responsables al momento de transitar tanto por las calles, por las vialidades, estamos hablando de las carreteras, que en ocasiones son situaciones tan comunes como exceder el límite de velocidad porque se va con prisa. En ocasiones dejamos pues pasar el tiempo, hacemos tanto pues esa parte de llego a mi trabajo en 5 minutos, llego a mi escuela en 10 minutos, llego a tal lugar en 5 minutos, pero en ocasiones pues tenemos esta parte donde nos encontramos tal vez con un semáforo, nos encontramos con alguna calle cerrada por alguna reparación y tenemos que pues tomar alguna vía alterna o esperar a que cambien los colores del semáforo. Siempre salir con tiempo es lo mejor, pero también a todas estas causas le agregamos el utilizar el teléfono celular, algún dispositivo móvil, mientras está conduciendo. También no respetar una señal de alto, lo cual hemos visto muy común en los últimos reportes. Como lo acabamos de escuchar también en el reporte del joven en la motocicleta. Cambiar de carril sin precaución, y algo que siempre se señala aquí en Ciudad Delicias es que las direccionales están de adorno. Cambiar de carril sin precaución o incluso no ceder el paso al peatón cuando están estas líneas marcadas, estas líneas peatonales. Son acciones que pueden parecer muy insignificantes en el momento, pero que incrementan considerablemente el riesgo de sufrir un accidente. A ello todavía se le suman prácticas pues que desafortunadamente continúan observándose con frecuencia, como permitir que menores viajen sin los sistemas de seguridad adecuados. Hay una regla donde los menores de edad no pueden estar en el asiento del copiloto. Tienen que ir en la parte trasera. Y los que son, por supuesto, bebés, tienen que ir en la silla correspondiente, en la silla de seguridad. También, pues, otras de las situaciones es conducir bajo los efectos del alcohol, distraerse en algunas otras situaciones, en la música tal vez, y lamentablemente pues ya la atención se desvía. Si usted iba pues poniendo atención a la vialidad al frente, ya con el teléfono celular, pues ya cambió esta perspectiva y los accidentes pasan en segundos. En cuestión de segundos, una distracción puede tener unas consecuencias que son completamente en ocasiones irreversibles. Por ello, siempre los especialistas en seguridad vial insisten en que conducir no debe de considerarse únicamente una habilidad mecánica. No es únicamente subirse al vehículo, es encenderlo, darle marcha. No es únicamente eso. Es una responsabilidad social que implica muchísimas cuestiones. El respeto a las normas hacia los demás usuarios, porque no somos los únicos que vamos transitando. También la actitud permanente que tenemos de la prevención. Como parte de ese esfuerzo por fortalecer la cultura vial, cada sábado se desarrollan talleres de conducción y educación vial, los cuales están dirigidos a quienes buscan adquirir o reforzar conocimientos sobre reglamentación, señalización, manejo defensivo, buenas prácticas al volante. Se trata de espacios que permiten a los participantes comprender mejor los riesgos de una conducción imprudente y aprender herramientas para reaccionar de manera adecuada ante distintas situaciones en la vía pública. Esto se lleva a cabo todos los sábados de 10 de la mañana a 1 de la tarde. Estamos hablando en el Complejo de Seguridad Pública. Es muy importante para las personas en este tema. Es obligatorio para los, digamos, para las personas que van a tramitar su licencia por primera vez. Y también para los menores de edad, los que tienen este permiso especial, esta licencia especial a partir de los 16 años. Para asistir a estos talleres, los mayores de edad deben de llevar copia de su INE y comprobante de domicilio. Pongan mucha atención porque los menores a partir de 16 años requieren una credencial con fotografía. También deben de llevar su CURP, acta de nacimiento y la identificación de su tutor, de su padre o de su tutor. Es muy importante estos talleres. Tenemos esta información sobre esto, sobre esta importancia, vaya, de fomentar estos hábitos responsables de conducción al respecto de los límites de velocidad, los que, pues vaya, los beneficios de participar en estos talleres. Tenemos todos estos detalles con la representante del Departamento de Educación Vial en el municipio de Delicias, Karen Ramírez, quien ella hace este llamado urgente a la población para adoptar conductas responsables. Tenemos todos estos detalles, no únicamente sobre lo que les acabo de mencionar, sino como otras actividades, como usar el cinturón de seguridad, entre otros. Escuchemos a la representante de este departamento, a Karen Ramírez.
11: Ramírez, del Departamento de Educación Vial. La seguridad vial es responsabilidad de todas y todos. Cada decisión al volante puede salvar una vida. Recuerda respetar los límites de velocidad. Utiliza siempre el cinturón de seguridad. No uses el celular al conducir. Respeta al peatón y los señalamientos. Si conduces motocicleta, usa casco. También es muy importante que acudas al curso de conducción a la defensiva. Te invitamos, es todos los sábados con un horario de 10 de la mañana a 1 de la tarde. Únicamente es traer tu documentación, que sería, si eres mayor de edad, tu INE en copia y comprobante de domicilio. Como para menores de edad con 16 años cumplidos, tienes que traer una credencial foto, acta de nacimiento y el INE de tu padre o tutor legal.
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5: Una de la tarde ya con 39 minutos. Continuamos con más información a través de Noticieros Radiza. Y es que se presentó un aparatoso accidente vial. Continuamos con estos detalles en cuanto a los accidentes. Fue la madrugada de este sábado en el cruce de la avenida Sexta y calle Cuarta, en el sector norte de la ciudad. Luego de que un tráiler de una empresa de paquetería impactara contra un automóvil que se encontraba detenido, esperando el cambio de semáforo. De acuerdo con los primeros reportes, la unidad de carga, un tractocamión Kenworth de color azul, circulaba de norte a sur cuando intentó incorporarse a la calle Cuarta. Durante la maniobra, el conductor abrió demasiado la vuelta y terminó golpeando la parte frontal de un automóvil Kia Optima en color azul, que permanecía detenido ante la luz roja. En este vehículo particular viajaban varios jóvenes quienes resultaron ilesos, pese a lo aparatoso del percance. Sin embargo, el automóvil sufrió severos daños en la parte frontal. Testigos señalaron que al intentar mover la unidad, comenzó a expulsar una considerable cantidad de humo por el escape, lo que evidenciaba posibles daños mecánicos de consideración. Elementos de la Policía Vial acudieron al lugar para elaborar el reporte correspondiente y controlar la circulación en la zona. Tras valorar la situación, se determinó que no era necesaria la intervención de paramédicos, ya que no hubo personas lesionadas. Serán ya las aseguradoras las encargadas de determinar responsabilidades y cubrir los daños ocasionados. Fue aquí en la ciudad de Delicias, donde un hombre fue detenido, esto por elementos motorizados de la Policía Municipal, tras ser señalado como el presunto responsable del robo de una escalera, la cual se encontraba en el exterior de una tienda de zapatos. Está ubicada en la zona centro de la ciudad. Luego de recibir el reporte del incidente, los agentes implementaron un operativo de búsqueda en los alrededores, logrando localizar al sospechoso a varias cuadras del establecimiento afectado. Tras su aseguramiento, el individuo fue puesto a disposición de las autoridades correspondientes y serán ya, pues, las autoridades quienes se encarguen ya de todas las investigaciones de este caso. Fue presentado ante el Ministerio Público, en la instancia encargada de determinar su situación legal conforme se desarrollen las investigaciones. Se está buscando a unas supuestas ladronas. Una tienda de artículos deportivos solicitó el apoyo de la ciudadanía para identificar a dos mujeres que fueron captadas por cámaras de videovigilancia durante un presunto robo. De acuerdo con los encargados del establecimiento, las mujeres ingresaron al local aparentando ser clientas. Sin embargo, las grabaciones muestran que presuntamente tomaron varias playeras de la selección mexicana y las ocultaron en una bolsa negra para posteriormente abandonar el negocio sin realizar el pago correspondiente. Tras los hechos, la administración difundió las imágenes de seguridad con la finalidad de obtener información, la cual permite identificar a las involucradas y esclarecer lo ocurrido. Cualquier dato que ayude a su localización puede ser proporcionado a las autoridades competentes o directamente al establecimiento, donde se aseguró que la información será manejada de manera confidencial. El video, así como todas estas imágenes, se encuentran a través de nuestro portal ADC Periódico Digital, donde puede observar cómo, pues, se lleva a cabo este robo. todas las imágenes a través de ADC Noticias Digital y también a través de radisa.com.
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5: Únicamente ya 14 minutos antes de las 2 de la tarde. En este periodo, como le dábamos a conocer justamente a un inicio de este espacio de noticias, se acercan pues ya algunos pronósticos de lluvia, lo cual hemos tenido en días anteriores y también lo que se espera para estos días y la próxima semana. Lamentablemente ante este tema, o sea, afortunadamente vaya, tenemos el pronóstico de lluvia, pero también hay que considerar pues las repercusiones que vienen en cuanto a si no tenemos una seguridad o un chequeo constante de diferentes pues situaciones en nuestros hogares y en nuestros vehículos, ya que en ocasiones pues lamentablemente el que se mojen algunos cables, ya pasamos por un charco y lamentablemente pues se presentan algunos cables mojados, pueden repercutir en algunas pues circunstancias, vaya. Siempre pues se hace este llamado por parte de las autoridades a mantener en buen estado el sistema eléctrico de los vehículos, ya que se han estado registrando pues algunos incendios por algunos cortos. Se pues ha demostrado que algunos cables deteriorados, algunas instalaciones improvisadas o también posiblemente algunas fallas en la batería pueden generar sobrecalentamientos que en cuestión de minutos deriven en un incendio con consecuencias graves. Por eso siempre es muy importante realizar revisiones periódicas, atender cualquier olor a quemado, alguna falla eléctrica y evitar modificaciones que no sean pues efectuadas por el personal especializado. Como le comento, con la temporada de lluvias, también pues las autoridades recomiendan extremar más precauciones, ya que la humedad y el ingreso de agua a algunas conexiones eléctricas deterioradas pues pueden provocar estos cortos circuitos. Es muy importante que pues después de que se presentan estas lluvias estemos checando constantemente algunos aparatos eléctricos, tanto en nuestro hogar como también en nuestro vehículo. Si en algún caso su auto presenta algunos cables expuestos, algunos sellos dañados, que haya hecho alguna modificación eléctrica y que posiblemente estén mal instaladas, las precipitaciones pueden agravar estas fallas y generar estos sobrecalentamientos que incluso deriven en incendio. Por eso es importante revisar el estado de la batería, de los fusibles, del cableado, además pues de evitar circular por zonas que se encuentren inundadas. Son estas recomendaciones por el pronóstico que viene tanto de la lluvia y también por algunas afectaciones que se han presentado en días anteriores. Justamente el día de ayer se presentaban dos incendios. El encargado de turno del Departamento de Bomberos en el municipio de Delicias, César Ramírez, informó sobre dos incendios atendidos a la noche de este viernes, fue ayer. Fue a causa de fallas mecánicas y también eléctricas, esto que le acabo de comentar. El primero ocurrió en el fraccionamiento Roma, donde un aire acondicionado se sobrecalentó, esto por falta de agua. Hay que siempre estar al pendiente también de estas situaciones y provocó fuego en el techo de una casa de dos pisos. Más tarde, en el fraccionamiento Pedregal, un automóvil Subaru modelo 95 se incendió repentinamente tras registrarse un estruendo en la bomba de gasolina. En ambos casos solo se reportaron daños materiales. Muy importante también, hay estos extintores para los vehículos. Hay que tenerlos también en cuenta en la medida de la posibilidad de cada uno de los ciudadanos, el tener y contar con un extintor, que es muy importante y puede salvar pues en ocasiones alguna vida, o también pues el estado de nuestros vehículos, que sabemos y solamente usted sabe cuánto le ha costado hacerse de su vehículo, como para que por una falla eléctrica, por un cortocircuito lamentablemente pues se lleven a cabo algunas pérdidas materiales. Tenemos todos los detalles de estos dos percances con el encargado en turno de bomberos. Escuchemos a César Ramírez.
10: Así es, César Ramírez, encargado de turno. Los más relevantes fueron un incendio en un aparato de aire acondicionado que se encontraba en el techo. Esto fue en la avenida 10 y media sur, número 4316 del fraccionamiento Roma. Esto fue a las 19:46 horas, terminando a las 20:29. Ahí se sofoca incendio en un aparato de aire que se encontraba incendiándose en lo que era la paja y pues la bomba, ya que tuvo un corto. Al parecer no tenía agua y se calentó la bomba y así se hizo el incendio.
11: Se menciona por ahí que fue una casa de dos pisos, ¿tuvieron que utilizar por ahí herramienta especial, la escalera?
10: Sí, pues se tuvo que utilizar la escalera para ponernos ahí en el segundo piso y acabar de extinguir ya el incendio.
11: Otro de los más relevantes, por ahí un vehículo.
10: Así es, este fue en la calle Pedregal número 405, del mismo fraccionamiento Pedregal. Esto fue a las 21:58 horas. Ahí se incendia un vehículo Subaru modelo 95 con placas de circulación de UF 815-A. Ahí comentan que no saben cuánto es las pérdidas, ya que acababan de poner una bomba de gasolina, lo cual comentan el propietario que se escuchó un estruendo y después empezó a salir el fuego. Ahí pues se pudiera decir que fue falla mecánica.
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4: Y estamos de regreso únicamente 5 minutos ya antes de las 2 de la tarde. Están prácticamente a punto de iniciar ya las actividades de la Feria San Pedro y San Pablo Meoqui 2026. Y fue ayer donde se realizó en Meoqui la tradicional callejoneada, esto en apoyo a las candidatas a reinas. Con las participaciones de cientos de personas que vistieron los colores de su candidata favorita. Esto se llevó a cabo el día de ayer y tenemos toda la información con Dulce María Morales. Ella es directora del Instituto del Deporte y la Juventud en Meoqui.
5: Todos los años llevamos a cabo la tradicional callejoneada que es con las candidatas a reinas, con la reina saliente y con la princesa saliente, y la verdad pues este año estamos viendo que cada año mejora el ambiente, mejora las cosas que las candidatas traen. Estamos muy contentos porque esto se está volviendo una tradición como lo venimos planeando desde el principio, que esto sea una tradición familiar que pues tenga el nombre de Meoqui.
6: Con esto iniciamos pues las festividades que tenemos aquí dentro de Meoqui, invitando a todas las familias que nos acompañen a la inauguración este 19 de junio, que tendremos la inauguración ahí en los terrenos de la feria, y posteriormente tendremos pasarelas de las candidatas y para que apoyen a su favorita. El día 19 tendremos algunas pasarelas y el día 29 tendremos ya la coronación de nuestra reina de San Pedro y San Pablo 2026.
4: Hay un tema que está dando, pues, de qué hablar. Y estamos hablando de los temas en cuanto al Mundial. Y es que se presentó una situación donde ya se comenzaron en ocasiones, en algunas redes sociales, a presentar algunos memes virales. Y es que, lamentablemente, roban a Inglaterra esto en el Mundial. La selección de Inglaterra inició su participación en el Mundial 2026 con un contratiempo inesperado, luego de que se reportara el robo de parte de su equipo deportivo durante su traslado desde Florida hasta Kansas City. Es una situación que generó preocupación pues en la concentración del equipo. De acuerdo con la información difundida por medios internacionales, entre el material sustraído se encontraban botas personalizadas de jugadores, además de balones oficiales, dispositivos de análisis de rendimiento y equipo técnico utilizado en los entrenamientos diarios. El incidente fue detectado al arribar la delegación inglesa a su sede de concentración, donde el personal notó la ausencia del material. La pérdida de estos implementos obligó al cuerpo técnico a reorganizar parte de la preparación del equipo de cara a su debut en el torneo, programado ante Croacia en Dallas. Posteriormente, autoridades locales de Kansas City informaron sobre la detención de 2 personas presuntamente involucradas en el robo, así como la recuperación de gran parte del material sustraído. La investigación continúa para determinar cómo ocurrió el incidente y si existen más implicados. Esta situación donde pues se ha vuelto pues ya viral este tema, y donde pues los mexicanos con su humor ya han hecho lo correspondiente ante los memes, donde comentan, pues ya se imaginará la situación que los mexicanos pues dan a conocer. Ya se terminó el primer tiempo de esto que le damos a conocer, Qatar contra Suiza, ganando Suiza, siendo superior durante los primeros 45 minutos. Y esto también hay que recordar o hay que remarcar para las personas que pues no están teniendo la oportunidad de ver el partido. Hay una situación donde el gol pues es por un penal correspondiente pues a una falta, una tarjeta amarilla que se presenta. Ante este descanso, pues Suiza tiene el control del partido y una ventaja merecida de 1-0, mientras que Qatar necesita una reacción importante en la segunda mitad si es que quiere sumar en su debut mundialista. Así la situación en cuanto al primer tiempo entre Suiza y Qatar, siendo superior Suiza en estos primeros 45 minutos. Así la situación, esperemos pues para todos los aficionados del fútbol que sigan pues de cerca todos estos detalles. Igual pues se los damos a conocer en los diferentes espacios a través de Flamingo 93.7 y también de La Lupe 98.9. Son las 2 de la tarde, ya exactamente 33 grados, lo que marca la temperatura para el día de hoy. 35% de probabilidad de lluvia, lo que nos marca lo que es la gráfica. Téngalo en cuenta sus actividades, si es que tiene actividades, vaya afuera de casa. Algo que se ve muy presente justamente a partir de las 9 de la noche para que lo tenga en consideración. Por el momento 33 grados centígrados de los 34 que nos faltan por alcanzar para este día sábado. Gracias a nuestro compañero Adrián Gómez en la cabina de La Lupe 98.9. Que tenga usted un excelente pues sábado, un excelente fin de semana y sobre todo pues estar al pendiente de todo lo que se presenta a través de Noticieros Radiza Radio.
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